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1: El día 26 de julio se celebra en todo el mundo el Día Internacional de los Abuelos. Y es chévere porque coincide con que el 26 de julio celebramos a San Joaquín y Santa Ana, que son los abuelos de Jesús. Yo alguna vez he pensado, ¿cómo habrá tratado Jesús a sus abuelos? Bueno, me imagino que con muchísima delicadeza, con cantidad de detalles de cariño, evitando hacerles pasar mal rato, intentando darles alegrías. ¿Cómo tratamos tú y yo a nuestros abuelos? Si todavía los tienen vivos, pues es importante que nos esforcemos por hacerles pasar bien, por recordarles, por cuidarles ahora en este tiempo un poco más complicado. Los abuelos son fundamentales para transmitir la fe, para transmitir las tradiciones, para estar cerca de los que más lo necesitan y para que nosotros aprendamos a tener también delicadezas con los que más lo necesitan. Ojalá tratemos bien a nuestros abuelos.
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3: Hola, soy Kile Castillo. En los próximos segundos te presentamos los hechos más importantes que marcan la agenda de hoy.
4: Les saluda Alexis Ponce. OEA cuestiona rectoría de la USAC. La misión especial de la Organización de Estados Americanos cuestionó la legitimidad del nuevo periodo de Walter Mazariegos como rector de la Universidad de San Carlos. El organismo señaló que la toma de posesión no resuelve la controversia ni las acciones judiciales pendientes desde 2022. La OEA instó a los tribunales a resolver con independencia y transparencia.
3: Caso libramiento de Chimaltenango. El juzgado de mayor riesgo D inició la audiencia intermedia contra 5 exfuncionarios de la Dirección General de Caminos por el libramiento de Chimaltenango. El Ministerio Público solicitó un juicio por peculado al autorizar pagos irregulares. La audiencia definirá el 2 de septiembre si el caso llega a debate oral.
4: Contaminación en el lago de Atitlán. La autoridad del lago de Atitlán advierte que persiste la contaminación por cianobacterias debido al manejo deficiente de desechos

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7: Hola, ¿qué tal? Buenas noches. Sí, soy Pepín de León y esta noche vine a hacérselas grata. A tratar de que se sienta feliz como se ha estado sintiendo feliz con la Copa del Mundo. Qué gran partido este de Croacia contra Portugal. Bonito juego. Pues ya estoy acá, esto es Calle 98.9, soy Pepín de León, este es Globo 98.9 y el número de WhatsApp es el 3663-0989 por si tiene algún antojito musical. Recuerde que este espacio no es un programa de música, es el refugio de sus emociones. Y para que se prenda, aquí va esto.

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0: Y bueno, un doblete de Joaquín Sabina. ¿Cuáles? Por supuesto, Pacto entre Caballeros y Dieguitos y Mafaldas. Un tema que casi no suena, pero es buenísimo como todas las de Sabina. Esto es Calle 98.9. ¿Tiene antojitos musicales? 3663-0989 es la línea de comunicación acá, en el refugio de sus emociones. Yo no sé si están viendo los juegos, pero este juego de... Yo lo estaba viendo en mi casa, no estoy muy lejos de acá de la radio, y me pareció un bonito partido. Cuando salí de mi casa para acá, iban 1-1. Y veo que ganó Portugal 2-1. Hay que disfrutarse de este mundial porque solo cada 4 años puede uno disfrutarlo. Y vamos a disfrutar también de la música. Y ahora dice, buenas noches Pepín, me puedes complacer con El Necio de Silvio Rodríguez. Saludos para Ángel y Cintia, vamos en el tráfico de la calle Mártir. Sí, me imagino cómo va a estar ese tráfico. Ahí siempre hay tráfico, así exagerado. Dice, buenas noches Pepín de León. Aquí esperando por el primer programa de julio. Sí, es el primer programa de julio. Podríamos escuchar a Joaquín Sabina. Agradecido de antemano, gracias por acompañarnos una vez más por la calle 98.9. Roberto Villalca de la zona 18. Repitiendo el mensaje, Pepín, andabas viendo el partido ese. No, aquí estaba en la radio. Aquí estaba a las 7, aquí estaba. Pero no, a las 7:05 porque no me dejaban parquear. Entonces tuve que quedarme por allá abajo esperando que me dieran parqueo. Hola Pepín, soy Alejandra Gámez, que el turno sea placentero como siempre. Sabina, buenísimo para iniciar, sí, buenísimo. Y ha pedido su canción de siempre. Sí, está feo el tráfico de la calle Mártir. Bueno. Así es, aunque ahorita que yo venía, realmente sí no había tráfico, no había casi nada de tráfico. Vamos a continuar con más música acá en calle 98.9, y este señor, conocidísimo, es el, escribí algo en mi perfil de Facebook, lo pueden buscar, Pepín de León, sobre, anunciando el programa, pero... Lo puse ahí. Pueden buscar Pepín de León en Facebook y van a ver. Hice una especie de poema hablando de la trova. Solo va a leer la introducción. Dice la trova: en el sur de Francia, donde el sol abraza, nació un canto que el tiempo no ha podido domar. Trovadores, vasallos de una dama casada, forjaron en el verso su afán de amar. Juglares de camino, con laúd y voz cansada, llevaban el amor cortés, un ritual feudal donde el poeta se humilla en su esperada obstinada, mendigando una gracia que nunca llegará. Así es que allá lo pueden ir a leer, a calle 98.9, a, ¿cómo se llama?, a Pepín de León en Facebook, ahí lo puse. Vamos con más música acá en calle 98.9.
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0: Bueno, complacido el amigo que nos pidió la canción de Silvio Rodríguez, El Necio. Me dicen que le lea el poema completo. Mejor vayan ahí a Pepín de León a Facebook, ahí lo van a encontrar. Nada, sí es chiquito, de todas maneras. De todas maneras, ahí para que puedan. De veras que voy a traer más poesía para leer extractos. Hoy había preparado algo, pero van a creer que si aquí tengo. Tengo el iPad y se me quedó sin batería. ¿Por qué? Porque lo olvidé. Pero esto no se me olvida. Esto seguro que no se me olvida.
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0: con temperatura superior a 30 grados centígrados, una humedad relativa de 82%, vientos norestes muy flojos, un sol que quema y que raja las piedras. En fin, que tendremos hoy un día muy caluroso.
1: Bueno, me parece que tenemos otra llamada, así que buenos días.
2: Buenos días.
1: Hola, ¿cómo te llamas?
2: Alsoris.
1: ¿Cómo?
2: Alsoris.
1: Alsoris. Bueno, Alsoris, tú dirás en qué puedo servirte, amor.
2: Bueno, yo quería pedirte una canción. Sí, El lado oscuro de Jarabe de Palo. Es que me gusta mucho. Cuenta la historia de un chico y una chica que se encuentran por casualidad y se enamoran. Pero su amor se va enredando y bueno, el destino termina separándolo. Pero no se dan cuenta de lo que sienten y como cada uno se va por su lado, pues nada. Que quería dedicársela a Álvaro.

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1: Sí, Alzoris, no te dejes derrumbar por la tristeza. Jarabe de Palo. Qué tema más lindo. A mí la música de Jarabe de Palo siempre me gustó. De hecho, el primer tema que escuché de ellos fue este, El Lado Oscuro. Y me encantó. Después vino La Flaca. Y después siguieron una serie de éxitos con el original estilo de Jarabe de Palo y Paul Donés, que lamentablemente falleció demasiado joven. Ya dejó de existir Jarabe de Palo. Pero qué bien me la estoy pasando esta noche acá con ustedes en Calle 98.9. Es que Miriam Anabel Escobar, ella es la que tiene la inquietud de que podamos hacer una reunión de conectividad humana, dice. Tal vez que ahora que pagan el bono 14 se puede hacer, sugiere ella. Pues yo no tendría ningún problema. Habrá que ver la disposición de la mayoría de gente para planearlo un día a mediados de julio para poder hacerlo. Tendría que ser, yo digo, tipo tardecita por el trabajo de algunos y un lugar céntrico donde haya transporte para mucha gente. Pero sí, me parece buena idea poder conocer a varios de los amigos acá de Calle 98.9 para pasarla pues en una reunión pequeña, cafecito, bebidas espirituosas mejor. No, vamos a planificar con gusto, Anabel, y si no, solo los dos nos podemos llegar a conocer un día y platicar, pues, pero sería bueno que llegaran todos los amigos, todos los que pudieran, por supuesto, a una pequeña reunión, a un café. Un lugar, un café. Ay, ¿qué les cuento? El gordo que llevo dentro tiene hambre. Pero mejor sigamos con música, porque de eso se trata.
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Que viva Quincho Barrilete. Qué canción más bonita. Y qué decir, dejémoslo bonito. La historia que tiene esa canción, que fue una canción de inspirada en hechos de la vida real que Carlos Mejía Godoy constató en su momento allá en la Nicaragua de los 70s. Y de ahí conoció a Quincho, por supuesto, que es el que el como no sé si a los Joaquines, aquí en Guatemala sí les dicen a los Joaquines Quincho, pero no recuerdo muy bien si en Nicaragua también les dicen a los Quinchos, a los Joaquines Quinchos. Aunque me traes tristes recuerdos cuando mi padre estaba vivo, me gusta esa canción de Quincho Barrilete, y dice Roberto Villalta. No es la idea, Roberto, pero son temas que de alguna manera evocan recuerdos gratos, la figura paternal de una madre o de amistad. Hay canciones, yo no sé si a ustedes, pero yo tengo canciones que me recuerdan amigos o amigas o a muchos nos puede recordar novias, amigos, familiares o algún lugar. Yo recuerdo una canción que se llama Piano Man de Billy Joel. Es un tema, a mí me encanta, si pueden escúchenlo, es en inglés, de Billy Joel, Piano Man. Esa canción la escuché por primera vez en, ay Dios, se me fue, ¿cómo se llama el bar de Atitlán? El Circus. Pero la canción, esa la escuché ahí por primera vez, pero la primera vez escuché, ahora recuerdo que la que me marcó, que escuché por primera vez en el Circus Bar, que se subió un italiano a cantar, fue Bella Ciao. No sé si la han escuchado, pero Bella Ciao es el tema de la película de La Casa de Papel. 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Pues esa canción fue yo parlo italiano. Esa fue la primera canción que escuché ahí y me encantó. Y años después, pero muchos años después, 30 años después la vine a escuchar en esa Casa de Papel. Bueno, quiero ver qué dice por acá. Hola, veo, recuerdan, despiertan con esa música, por favor, pueden poner pobre la María. Con mucho gusto vas a poner Pobre la María. Claro que sí. Es otro de ¿cómo se llama? De Carlos Mejía Godoy. Y pongamos un doble play de ¿cómo se llama? De Joaquín Sabina, ya lo pusimos. No, de Carlos Mejía Godoy, sí. Sí, pongámoslo. Por supuesto, pongámoslo.

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8: Algunas veces he escuchado esta expresión que dice, moriría por mis hijos. Pero la pregunta realmente de fondo es, ¿vivirías por ellos? O sea, ¿cambiarías malos hábitos por ellos? ¿Sanarías tus heridas de la infancia por ellos? ¿Te transformarías por no transmitirles tus miedos e inseguridades a ellos? ¿Aprenderías a gestionar y a expresar tus emociones de manera más saludable por ellos? ¿Dejarías los gritos, las amenazas, las humillaciones, las burlas y las manipulaciones emocionales por ellos? Tus hijos no necesitan que mueras por ellos. Tus hijos necesitan que vivas por ellos y que estés dispuesto o dispuesta a aprender a crecer junto a ellos. Tus hijos no necesitan que seas perfecto o perfecta. No necesitan de eso. Necesitan que crezcas con ellos.
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Ay, no, qué letra más cruda esa. Luis Eduardo Aute está hablando de qué, de fracasos, noches solitarias, de no entender el mundo sin esa persona, cuando se está así colgadísimo, ¿va? Pero colgadísimo. Es de esas canciones que duelen bonito y que la gente sigue sintiendo como propias décadas después, porque yo recuerdo cuando salió esa canción. La verdad es que es un tema de desamor puro, ¿va? Todos los caminos conducen a Roma, pero el de él lo lleva cada noche al vacío donde ella ya no está. Sí. Buenísima la canción de Aute. 36630989, línea de comunicación conmigo, Pepín de León, acá en calle 989. Recuerde que esto es el refugio de sus emociones. Un saludo lleno de cariño para ti, Pepín, porque aunque la distancia nos separa, tu voz y tu energía nos une cada jueves. Gracias por acompañarnos y alegrar nuestras jornadas. Somos Dafne, Nirvana, Rubí, las chicas superpoderosas. Y un saludo para Mari Indira, que está en Tactic Alta Verapaz escuchando calle 98.9. Anotar las propuestas de conocernos, dice. Ah, bueno, ya hay varios. La otra semana voy a decir yo un día y ahí usted.

me dicen si pueden llegar. Bueno, y con los que lleguen, porque al final esto no es una obligación, sino que una cita a ciegas. Pues de eso se trata, de conocerse uno. Acá en Calle 98, no voy a leer qué más tengo por aquí. Dice, hola, hoy deseo felicitar a mi querida amiga Ada Cecilia, que está de manteles largos y festeja su cumpleaños, y me gustaría que fuera posible que hoy pueda escuchar la hermosa canción Mariposa de Alas Rotas de Katia Cardenal o alguna canción de un cantante nicaragüense. Dos puse de cantante nicaragüense, Quincho Barrilete y Pobre La María. Salud, dice la maestra feliz. Un ángel para un final, llegó el día que lo pensaría cuando te conocí, qué triste para mí sería ese momento, solo el instante para la llegada de ángel solitario. ¿Ve? Oh, es larguísimo. Sí. Es Eric Chajón, de más está decir qué canción quisiera oír. Sí, sabes, sí. ¿Cuál? Sí. Tienes una carita de ángel. Estaré pendiente, gracias, muchas gracias, Pepín, dice Madeline. Ah, para lo de la reunión. Bueno, pues vamos a hacerlo. Está tomando auge Pepín el cafecito, dice. Bueno, no sé quién dice porque no puso sus generales. Solo puso eso, unas manitas aplaudiendo. Pero bueno, quien queda, pues yo creo que sí. Nos vamos a conocer un día de estos acá con todos los amigos de Calle 98.9. Vamos con más música, porque de eso se trata. Ya les dije, el gordo que llevo dentro tiene hambre y sed, y bastante.

0: Este tema también es lindo. Y así dicen que Arjona, nuestro valor, usa un montón de metáforas en esta canción, de la de soldado raso, para dar a conocer que se siente el hombre más bajo. La jerarquía militar, el soldado raso es el último, el de la bala, el que está hasta abajo. Habla de alguien resignado, sin grandes ambiciones, que fracasó, que hasta jubiló a Cupido, dice. Pero esa frase de "hice un testamento y le dejé mi vida para que limpie el piso con mi amor". No, Peter, qué frase más buena. Esto es Calle 98.9, ya le dije, el refugio de sus emociones. Voy a leer aquí. Hola, Pipín, soy fiel oyente Irene Alonso desde Ciudad Peronia, les saludo. Muchas gracias, Irene, que esté bien, me alegra mucho. Hola, Pipín, quiero enviarle un saludo a mis papás, a mi mamá Claudia, que siempre lo escucha, y al Chanti, que siempre canta al final de la canción. Quisiera pedir la canción "No soy de aquí ni soy de allá", de Facundo Cabral. ¡Sí, señor! Con mucho gusto, quien quiera que sea. Solo me puso que salude a Claudia y al Chanti, que siempre canta.
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0: Sí, continuemos todavía.
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0: Y vamos con esto rapidito, así nos dan tiempo.

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Bueno, complacido quien pidió Brazos de Sol del señor. La versión de Carlos, ay Dios, Carlos algo, también me gusta. Carlos, el mexicano, hombre, Carlos, ay Dios, se me olvidó. Pero Carlos se llama. Buena, es muy buena. Buenas noches, Pepín. Qué programones, como siempre. Podría complacernos con la canción Saqué de mi cabeza tu nombre. Saqué de mi cabeza tu nombre. Gracias, Silvia Izacapa. Con mucho gusto, mis estimados. Hola, don Pepín, dice. Que tenga una bonita noche. Aquí escuchándole, me encanta su programa. ¿Será que se puede? Danza de libélulas. No sé quién es, pero sí se puede, claro. Aquí todo es posible. Y hola, buenas noches, nuevamente saludando, excelente programón. Ojalá aún pueda darle tiempo de poner mi canción Entre Pairos y Derivas. No sé quién habla, pero buenas noches, saludos.

Saludos cordiales. Buenas noches. ¿Qué nivel la foto de hoy de calle 98.9? Muy linda programación. No pido nada más que tengan feliz retorno a su casa. Dice Yaila. Ah, la hija de Ahmed. Saludos cordiales. Sí, puse la foto de calle 98.9. Yo soy Pepín de León y esto es calle 98.9. Y el 3663-0989 es la línea de comunicación para que usted pida sus antojos musicales. Vamos con más música. Esta me la pidió. ¿Quién me la pidió? No sé, pero ahí va.

0: No, pues, un gran temazo. Me preguntó mi edad del proyecto Blood Room. Temazo, temazo. Estoy seguro que muchos no lo habían escuchado, pero sí. Me preguntó mi edad, dice. Ay, Dios, cómo se pasa de alegre aquí en calle 98.9. Yo me lo estoy disfrutando, pero me estoy disfrutando bastante. Y gracias a todos los que se han estado comunicando conmigo. Voy a tratar de complacerles en todos los temas que me han pedido. Buenas noches, Pepín, te saluda Mari Indira. Puedes saludar a mis tías Dafne y Rubí. Gracias, ya escuché mi canción Pobre la María de Luis Enrique Mejía Godoy. Para servirle a usted y a su merced, mi estimada Mari Indira. Sí, Alejandra Gámez, que me pidió este tema. Ya sonó el tema que pidió. Recuerde que es calle 98.9. Hola, buenas noches, nuevamente saludando, excelente programación. Ojalá aún pueda darte tiempo de poner mi canción. Sí, va a dar tiempo, va a dar tiempo. Aquí, que tenga una bonita noche, escuchándole, me encanta su programa. ¿Será que se puede? Sí se puede. Hola, Pepil, fiel oyente de Ciudad Peronia, le saludo, pero no puso su nombre. Ah, bien, Irene Alonso, ya no, es que aparte me cuesta leer, tengo problemas de lectura. Vamos con más música acá en calle 98.9, Fernando Delgadillo.
1: Sí.

0: Saben que recuerdo que este tema lo escuché hace muchísimos años en un restaurante Fine Dining. Nah, hombre, una vil cantina. Nah, tampoco. Era un restaurante de un amigo, Danilo. La primera vez que le escuché, yo la primera, la segunda, la tercera, la cuarta, la cantaba y no entendía el significado entre Pairos y Eriva. Yo solo la cantaba, no tenía idea de qué era eso. Pero un día ya me puse a analizar la letra y me di cuenta que esa era una metáfora que estaba utilizando Delgadillo sobre el estancamiento y la falta de rumbo en la vida, o en el amor en este caso, pues, usando imágenes de navegación, porque estos dos términos sirven para, a Delgadillo le sirven para describir un estado emocional, de confusión emocional, básicamente, porque Pairos, estar al pairo, es cuando un velero queda inmóvil, con las velas desplegadas pero sin amarrar. El viento las agita pero no logra mover el barco. Es la sensación de que algo está a punto de suceder pero al final no pasa nada, ¿va? Decepción e intentos fallidos. Y derivas, ir a la deriva es cuando el barco vaga sin rumbo, movido por el viento nada más y un mar sin control. Y esto simboliza, según Fernando Delgadillo, la pérdida total de dirección cuando la relación avanza, pero sin un destino claro. Entonces, eso es entre Pairos y Derivas.
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0: No, lo digo porque yo no sabía, la verdad que no sabía. La canción Brazos de Sol se la dedicó a alguien, a su esposo Eduardo. A su esposo Estuardo, la que puse hace un rato. Pero sí, de eso trato entre Pairos y Derivas. Tengo otros mensajitos que no he leído. Reportándome una linda noche, Pepín de León, Antonio Linares. Un abrazo. Igualmente, maestrísimo. Buenas noches, Pepín. Excelente programación. Gusto de saludarte, como siempre, escuchándolo cada jueves. Atentamente, Guillermina. Gracias, Guillermina, por su fidelidad para este programa. Hola Pepín, te saluda Astrid, porfis, ¿podrías ponerme que te quiero tanto? Ok, gracias, porfis, dice, porfis, con mucho gusto. Mónica, hola, te saluda Mónica de San Cristóbal, mujer que camina, por favor. Sí, ya viene, mujer que camina, ya viene, no te preocupes. Pepín, que no se te olvide mi canción de Sabina, dice Roberto Villalta. Ah, como que a mí sí todo se me olvidara, ¿va? Y bueno, sí. Buenas y bendecidas noches, señor Pepín. Tengo una amiga que vive en Londres y me dice cucumber. O sea, pepino, solo que en inglés, pero no es pepino, es pepín. Un saludo caluroso desde la costa de San Marcos. Soy Mariana, acá despertándome. Puchicas. Está en otro uso horario, la música, todas emociones. Podría escuchar yo a Alberto Cortés con la canción Mi madre y yo lo plantamos, con mucho gusto. Un abrazo. Pepín, hace mucho no te escuchaba. Leti te escribe, buenas noches. Ah, Leti de Antigua. No, hombre, de Shela, perdón, de Shela. Esperando mis lácteos estoy. Bueno, continuamos con más música acá en Calle 98.9. Y esta es para Don Zacapa y Doña Silvia, hombre. ¿Cómo no los vamos a complacer con este tema?

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Qué grandes temas con los que vamos concluyendo Calle 98.9. Hay dos temas que voy a dejar pendientes. No, los voy a dejar ahorita que cierre para que termine con placer. De Ángel para un final y ojalá. Gracias por haber estado acá en Calle 98.9. Me la pasé genial, de veras. Yo pensé que por los juegos no iba a haber interacción, pero hay un montón de interacción en el 36630989. Gracias por habernos acompañado, gracias por haber estado aquí. A ver, no da. Gracias, sí, a mí y a mis ángeles de la guarda. Gracias por estar en Calle 98.9. Todos los jueves yo soy Pepín de León, voy a acompañarle, voy a complacerle, voy a compartir con usted su música, sus sentimientos. Voy a hacer que se disfrute el programa, que se la pase muy bien, porque este es el refugio de sus emociones. Esto fue Calle 98.9. El cafecito está pendiente para la semana del 13 en adelante, no la otra, sino para después. Y fijamos un día y nos vamos a tomar un café con los que dijeron que pueden estar. Gracias a todos, gracias totales. Dios les bendiga, Dios bendiga a Dios. El próximo jueves regreso, si Dios lo permite. Así es que, mientras tanto, bye.

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0: Gracias.
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2: Hola para todos, muy buenos días, audiencia de FM Globo, qué enorme placer saludarles y decirles bienvenidos a esta nueva transmisión originada desde RCN Studios, cabina FM Globo. Quienes habla, Sergio Roberto, les dice welcome. Hoy es viernes, llegamos al fin de día 3 de julio.

0: si no fuera por tu gracia y por tu amor. Gracias, Señor.
1: Este es nuestro modelo de iniciar las actividades dándole gracias a Dios por el día, la vida y la salud y por permitirnos estar acá junto a ustedes a través de los micrófonos de FM Globo. Mi nombre es Sergio Roberto, les digo buenos días, bienvenidos, faltan solamente 7 minutos para puntualizar las 5 horas. Hoy es viernes,

0: Gracias.
1: Que siga cantando la gente a través del globo. Este es un homenaje a la salsa del mundo, Alberto Barros Orquesta, en el 98.9 para iniciar actividades. Estamos en la hora en punto en el territorio nacional, son las 5 de la mañana.
2: Pausa para el alma.
3: No seas tolerante. Eso es una estupidez. La sociedad actual aboga por la tolerancia porque no tiene convicciones ni solidez. Está en decadencia. La tolerancia total nos lleva al todo vale. Y eso no se puede tolerar. Por supuesto que se debe tolerar con las personas. Yo te tengo que tolerar a ti porque eres digno, porque eres criatura de Dios, pero no tengo que tolerar tus ideas ni tus criterios, porque ni mis ideas ni las tuyas tienen derechos. Así que, aunque duela si afirmas que la capital del Ecuador es Patate, tengo que ser intolerante con tu idea y no contigo. No se puede tolerar el error. Hay que defender siempre la verdad. Soy el padre Juan Carlos de HablarConJesús.com para Globo 98.9.
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1: Un estupendo día a ustedes. Agradezco, aprecio a quienes ya tienen contacto con este espacio. A Daniel, a Julio Méndez, Andrea, Dora Lorena, Sonia Álvarez, Fernando Santos en uno de los chats. En el otro, pues, ya están despertando también. Buenos días para... Carlos López allá en Amatitlán, Carmencita Leán en Escuintla, Carol Loarca en la ciudad de Guatemala, entiendo, y también para Rafael Argueta. Sean todos bienvenidos. Es un gusto compartir el inicio de las gotitas de salsa. Son las 5 de la mañana con 2 minutos.

Las buenas coincidencias para compartir el criterio de la música. Rey Ruiz con piano y ahora Rey Ruiz con mi media mitad. Ellos saben quiénes las piden y nosotros sabemos a quién complacer.

Tenemos una cita todos los días viernes mañana de 5 a 9 de la mañana. Gotitas de Salsa convoca sus canciones favoritas del género salsero y con mucho gusto acá hacemos play de lo que usted sugiere. Venga, sea parte de esto a través del contacto 3663-0989. Tanto las plataformas de Telegram como la de WhatsApp están abiertas. Bueno, lo anterior fue para complacer a Carol Luarca y también, bueno, es que fue un doble play que coincidieron en ser muy genuinos con escribir muy cerquita uno del otro, siendo, creo yo, ni amigos, salvo que se conozcan, pero tanto Fernando Santos como Carol pidieron a Rey Ruiz piano y media mitad. Están bien, espero que estén mejor. Son las 5 de la mañana con 15 minutos. Invitación para que nos dejes saber qué tiene en mente y así disfrutar toda la música en compañía de mucha gente, ¿cierto? Esto lo pide en Virginia Julio. Aquí está música de Nino Segarra. El tema se llama Tú Quieres Más. Felicidades. Buena mañana, buen fin de semana. El viernesito se dejó venir. Se lo trajo Julio. Las gotitas están acá para refrescarles.

0: Levante la mano, ¿quién quiere más? Haga cola, porque la petición de nuestra audiencia sigue creciendo a través de las plataformas de Telegram y de WhatsApp. Bienvenidos, son las 5 de la mañana con 20 minutos. Somos de RCN, otra estación más, pero es no una más cualquiera, es la número uno FM Globo. Bienvenidos.
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0: ¿Hoy qué día es, jóvenes? Ah, es que dice buen día martes. Es posible que me complazca con Entrégate de la Orquesta Bembé. Gracias, firma la señora Bárbara. Bueno, asumiendo que fuera martes sería una canción del recuerdo, pero no, es viernes, son las gotitas de salsa y Bembé Orquesta también hace lo propio para hacer de este nuevo fin de semana cosa especial. 5 de la mañana, 21 minutos.

Bembe Orquesta. Orquesta Bembe, entrégate versión salsa acá en Globo. Somos las gotitas que refrescan, pican y nos hacen un estímulo para el fin de semana. Gracias por estar acá cerquita. Son las 5 de la mañana con... ¿cuántos? Dios mío. 5 de la mañana con 25 minutos. Genial.

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0: ¡Qué fácil es enamorarme! Imposible olvidarte. Es lo que dijo Septeto Acarey en la adaptación versión salsa del... ¿Quién fue? Frontera Morad. Antes versiones escuchadas acá en Globo. No se va, pero sí se fue. Son las 5 de la mañana con 34 minutos. De este lado, quien les habla, Sergio Roberto, deseándoles solo cositas bonitas.
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0: Gracias a todos por estar acá. Sonia Álvarez me escribía temprano, 5:45 de la mañana. Buenos días, Mister. Lindo viernes para usted. ¿Con qué nos sorprende hoy? Saluditos a toda la audiencia, Sonia. Fernando Santos, ya le pusimos su canción de Rey Ruiz, que era lo que quería. Piano. Oh, sí. Aldo Arriola me escribió. Dice, buenos días, Mister. Llegó el viernes y con él las gotitas de salsa. Lo mejor del viernes. Puede... incluir, necesito una amiga con ensamble latino, por favor, atentamente, Aldo Arriola. ¿Necesita una? ¿Le alcanza? Bueno, aquí está, ensamble. 5:35 minutos.

0: ensamble latino acá en Globo. Lo escuchado es de Necesito un amigo. Ah, bueno. Levanto la mano yo también, entonces. Bien, estamos en la hora 20 para las 6 de la mañana, o sea, las 5:40. ¿Cómo se lo digo? Que ya es tarde, pues. No sé cuál sea su agenda de hoy. Es viernesito rico. Ya en la casita preparados para partir. Ya salieron, ya están en camino. Ya llegaron. Están haciendo ejercicio. Siguen dormidos. No sé el hábitat, el modelo de actividad que tengan en esta hora de la mañana cuando faltan solamente 20 minutos para las 6 horas. Buenísimos días, mister. Como si nada, ya el mes del tan esperado bono 14, ¿será que podemos incluir el tema de Alberto el Canario? Hoy quiero confesar. Que tenga un excelente y bendecido fin de semana. Firma Rafael Argueta. Vea, pues, yo ni en cuenta estaba. ¿Qué? ¿Y hay bono 14, pues? ¿En serio? Ahí me cuentan, pues, cómo se lo van a gastar. ¿Qué plan?
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0: Hoy quiero confesar.

¿Qué talito, eh? Hoy en La Globo lo estamos haciendo, dándole palo duro a la salsita para que nos salpique y disfrutar del fin de semana nuevo. Hoy es viernes 3, el mes es el séptimo, July está, y no cantando, está ya desfilando. Faltan 15 minutos para las 6 de la mañana. ¿Quién me la pide? Jonathan Molly para Sayonara. Dice: hola, buenos días, mister. Quisiera que me complazca con la canción de Sayonara de Jonathan Molly y Jerry Rivera. Y si no se pudiera, pues otra opción. Ah, no, hombre, si se puede, why not? Aquí le hacemos clic a sus peticiones. Bueno, y siempre digo gracias a quienes opciones me dan.

0: Chao, chao, sayonara, te digo adiós, ya no quiero más. Jonathan Molly, Jerry Rivera.
1: Sayonara.
0: 11 minutos para la hora 6 desde Ciudad de Guatemala. Les acompaña Sergio Roberto saludando a quienes nos escriben. Muchísimas gracias. Oberieiro nos hizo incluir esto. Ya vino Poli. Hola, buenos días. Álvaro Castellanos. Griselda también, que está ya incorporándose a la programación de Globo. ¡Wow! Viernes, padre. Gracias por tanto y otro día más. Bendiciones, genio. Araceli le solicita para hoy de Gotitas la canción A pesar del tiempo. Ups, no me recuerdo quién la canta. Gracias, Supergenio. Saluditos a todos los oyentes y a la audiencia y a ustedes. Nos vemos mañana. ¿Dónde nos vemos mañana? Nos escuchamos en la 102.5 a partir de las 7 de la mañana en el Breakfast Club. ¿Cierto? Sí, en Clásica 102.5 desde las 7 de la mañana todos los sábados.
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Ay, Dios mío, qué talito de Miker Taveras con A pesar del tiempo. ¿Quién fue lo que pidió? Ahora, bueno, para quien haya sido, sé que a muchos, a más de un ciento de personas están contentos con Miker Taveras y A pesar del tiempo. Esta canción es de hace 26 años, arrancó en el año 2000 justamente. Espero que esté muy bien, oyentes de La Globo. Faltan solamente 5 minutos para puntualizar las 6 horas. Mi nombre, ya saben, mi teléfono lo tienen. Sus canciones me las cuentan y yo se las pongo. ¿Sale? 5 para la hora. Que tengo acá entre una y otra porque se me antoja otro doble play. ¿Qué cree? Sí, me lo van a permitir entonces porque ¿quién está por ahí pidiéndome esta canción? Ya la ubico, ya la encuentro. Gilberto Santa Rosa va a cantar. Perdóname.

A quienes se están incorporando porque dice que madrugaron hoy, pues igual, bienvenidos. Esto fue de Gilberto Santa Rosa. Para todos ustedes el tema, perdóname. Uy, Dios, esta es una guerra, ¿no? Bueno, me voy a permitir, en este caso, es semi doble play, porque sí, es cierto, viene Gilberto Santa Rosa, pero haciéndole lagundas a Tito Nieves. Esto se llama Por Siempre Amigos. Me gusta. 6:02.

0: ¿Qué talito, eh? Ya no, amigos, no. Hermano. Por siempre, amigos.
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0: Desde el corazón, Tito Nieves, Gilberto Santa Rosa, en Gotitas de Salsa.
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0: Dios mío, que esa última nota, que sea contigo. Puros bro, ¿no? Estamos ya en las 6 de la mañana con 6 minutos. Me permiten, hago un contacto rapidito, ya regreso.
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Mío es que más que palabras del grupo Nietzsche, y de Nietzsche nunca vamos a dejar de aprender, conocer y mejorar, porque este tema, más que palabras, como el tema principal de su álbum homónimo publicado en mayo de este año 2026. Esta canción habla de un amor y una conexión tan profundos que los sentimientos se expresan mejor con gestos, miradas y la complicidad que con las palabras. Con un sonido que combina la esencia clásica de la salsa con una producción moderna y elegantes arreglos orquestales, el tema, más que palabras, representa una nueva etapa para la agrupación. Fue compuesto por José Aguirre y refleja la intención del grupo de mantener vivo el legado mientras acerca la salsa a las nuevas generaciones. Son las 6:13 a.m. Soy Sergio Roberto en La Globo.

0: Esta guerra no es mía. Son las 6 de la mañana con 19 minutos. Lo escuchado fue Cali Pachanguero, Grupo Niche, haciendo otro doble play acá en donde nos gusta lo que hacemos.
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Puerto Rican Power versión salsa. Buenos días, estupenda mañana a todos. Son ya las 6:24. Uf, ya me estoy atrasando yo con las peticiones, pero acá estamos. Y John Sanante, saludos cordiales, dice Griselda Dávila, quien lo sugiere. 6:24.

Una doble dosis, un shot doble de anestesia para que no duela. ¡Oh, my gosh! Para no olvidarte. 6:26 a.m. Es viernes, es gotita de salsa. Arrancó el séptimo mes, estamos en la fecha 3. Y repito, 27 después de la hora. Sergio Roberto deseándoles lo mejor en lo que hagan. Y es un honor compartir con ustedes gratos instantes. Y que la música adorne, le ponga el marco a toda la actividad que realizamos. Para quienes nos escuchan en el servicio urbano, escuchando Globo, uff, se le están pasando bien. Espero que así fluya el tráfico también en su llegada al destino de la mañana del viernes. Bien, ¿quieres ser parte de esto? Easy, just call me, perdón, escríbame al 36630989, es el número de Telegram y o WhatsApp, y aquí con mucho gusto daremos espacio a quien como tú. Esta y la tengo guardadita para compartirla ahora mismo.

¿Qué talito, eh? Lo hicimos al recordar a José Alberto el Canario. ¿Quién como vos? Son las 5, no, las 6:35 en Guatemala. RCN tiene Globo en el 98.9 y los viernes compartimos las gotitas de salsa. ¿Cómo así? ¡Te lo regalo! ¡Quédate con ella! ¡Te debo la moña!

0: Mayor Venganza India atiende inquietudes de nuestra audiencia que está allí pegadita al 989 haciendo sus filas de espera para después de comunicarse WhatsApp o Telegram para haberles complacido. Es un honor estar con ustedes. Y Dios mío, ¿saben una cosa? La agarraron en contra de Nietzsche y de Gilberto. Me están pidiendo mucha música y de ellos ya sonaron incluso doble play. Araceli, buenos días. Buenos días, Sergio. Roberto Estrada siempre escuchándole todos los, por todos lados con la canción Conciencia Gilberto. Digo, ya sonó Gilberto con dos. Hola, buenos días. Me encantan las gotitas de salsa. ¿Podrían complacerme con Estoy viviendo un sueño del grupo Nietzsche, que ya también grupo Nietzsche? ¿Y quién era? Y es que, y además no me firman. ¿Quién más está por acá? ¿Qué tal? Buenos días, Sergio. Amigo, ya en camino al trabajo. Voy tarde, pero en moto llego en un poco más luego, dice. Pero este ambiente es único, un derroche de buena música. Que tenga un excelente día. Se reporta Bright de la 10. Gracias, Mr. Bright de la 10. Mister, buenos días, mis mejores deseos para este viernes de gotitas de salsa. Agradezco que pueda complacerme casi un hechizo de Jerry Rivera Porfis, hijo de las tunas. ¡Jerry! ¿Será que lo encuentro todavía? Yo creo que ya se fue, ya llegó la camioneta por él.
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0: Erika Andrino la pide.

0: dámelo. Uno. Pero así, 16 minutos nos separan de la hora 7 desde Ciudad de Guatemala. Esta es la Globo. ¿Y quién les habla? El Mister.
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Te necesito, mi amor. Genial, saber que están con nosotros. Esta es Globo en mañana de viernes. Son las gotitas de salsa de este lado. Quien les habla les desea cosa buena en lo que hagan. No deje de modular bien su volumen de las gotitas de salsa. Bienvenidos a quienes están llegando.

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2: El tiempo correcto en Guatemala son las 7:34 minutos.

¿Cuáles son esos que duran hasta el lunes? Salsa Kid lo sabe. Del año 98, Déjame un Beso. A través de Globo, atendemos sus inquietudes y nos da un gusto enorme compartir las canciones que les gusta con el resto de la audiencia. Sergio, buenos días. ¿Cómo está Suchi? Dice, es que saben que el miércoles me fui a Mazate. Espero haya disfrutado de su visita en la Costa Sur. Gracias por esas gotitas de salsa que salpican, ya que así nos refrescamos de este calorcito que hemos vivido en estos últimos días aquí en Nueva York. Siempre en su sintonía y grata compañía. Juliana le saluda con cariño y respeto, admiración. Gracias, Julie. Saludos a los chapines allá en New York, pues. Y lo que piden también lo hacemos sonar. ¿Quién me dijo redireccionando? Favor de incluir, ella fue de Funny All Star, Álvaro Castellanos.

Mentirosa, traicionera, ya traen la versión salsa para el traicionera. Una mañana agradable a ustedes, espero que sigan bien disfrutando el momento porque el fin de semana se diseña para empezar el relax con el viernes, con el atuendo en el trabajo, que es más casual, ¿cierto? Hay oficinas en las que les permiten solo los viernes ir de jeans, más no de zapatillas, ¿cierto? O de zapatillas, de jeans rotos y de todo. ¡Oh, my God! ¿Qué códigos, no? Pero es viernes, así que ya se siente y las gotitas de salsa las están enmarcando. 11 minutos para la hora 8. Mi nombre es Sergio Roberto y lo que tengo en mente es abrazarlos con música. ¡Dámelo! Saludos para Irma Almírez, para Claudia y Yuli. Sonia, buenos días.

0: Salsa Gang. En Globo, dame tu cariñito. Buenos días. Mañana del fin de faltan 6 minutos para puntualizar las 8 de la mañana. ¿Sabe una cosa? Me voy a permitir hacer una pausita en relación a lo que Claudia, quien me redactó un texto a las 6:30 de la mañana, comentó al respecto de lo que ocurrió durante un día de la semana. ¿Qué día fue? Dice, muy buen día, Sergio. El día martes, entonces fue el martes. ¿Qué fue lo que ocurrió el martes? Dice, usted hablaba de alguien. A ver, leo. Usted contó que en el gimnasio encontró a un señor de avanzada edad y explicó todo lo que conversó sobre la edad. Y entonces puso una canción en ese instante y me fascinó. Pero no recuerdo quién la canta. Quisiera saber si me puede hacer favor de decirme el nombre de la canción y quién la canta. ¿Será esta, Claudia? Primero quisiera saber si está escuchando. Pero es que me da pena porque estoy en el concepto salsero y me puse soul romántico.
1: Me hizo pensar en los días.
0: La canción se llama Y me preguntó mi edad.
1: No sabe cómo.
0: ¿A quién está atribuida? A Blues Room.
1: Dicen que la edad es solo un número.
0: Sí, ya lo creo.
1: Pero nadie sabe qué número poner.
0: Nadie.
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0: Claudia, me pregunto, ¿sería esta la canción?
1: Que nadie lo
0: me preguntó
1: pudiera.
0: Mi edad. Blues Room.

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0: encuentra.
1: Bueno, el que busca lo encontró. Claudia dijo que sí, que era su canción que habría identificado cuando narramos la charla en el gimnasio del señor que con muchos años lucía genial en su masa muscular. Bien, qué bueno, Claudia, tomo nota, ¿verdad? Vaya, me alegro. Genial, estamos ya en la hora 8:09 desde Ciudad de Guatemala para el mundo. Somos de RCN, es la Globo. Si usted es hábil, experto, conocedor, dominador de la música salsa, me identifica las voces y las canciones. ¡Saludos!

Gracias por ser parte de la audiencia y reaccionar a Eric Rivas. Buen día, mister. Le saluda Eric. Este es el inconfundible Willy Colón con su trompeta. Homenaje a Héctor Lavoe del año 1985, Rubén Blades y Willy Colón aquí en La Globo. 8:14. Soy Sergio Roberto.

0: Gracias, Claudia. Gracias por compartir sus sentimientos y su modelo de vida. Con 51 años hago lo que más me gusta, bailar y correr. Dice, increíble lo que transmite usted con la música, Sergio. Dice, Claudia, felicidades y por reaccionar con Globo. Buena mañana, buen día y no deje de trotar. Son las 6, no, las 7 tampoco, las 8 sí. 8:20. Tengo una canción guardadita, ¿para qué hora la pongo? ¿A qué hora la pongo? Y ni se me olvida y no. Pongo otra y no la pongo. ¿Y a qué hora la pongo? Willy Chirino y Leoni Torres, El mar nos une. Eso es lo que quiero compartir. Una canción que espero les guste inmediatamente después del corte comercial.
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0: ¿Qué talito, Willy Chirino, me gusta. Estuvo con él, ¿quién era? Leoni Chirino, el tema. ¿Cómo se llamaba la canción? El mar nos une. Audiencia, ya me tengo que ir. Faltan, ¿qué? 34 minutos para las 9. ¿Y qué cree? Sí, hombre. Pero acá estamos.
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0: Lo piden. No hace fila. De una, lo ponemos. Marc Anthony, tu vida en la mía.

Wow, buenos días, qué gusto, con alegría escucharle, mister. Si usted no está, la música no tiene sentido. Esa era la razón de llamarlo genio, porque le pone sentimiento a su programación. Ayer hizo falta también su programa de salud sexual. Bueno, andaba por la costa, pues. Nuestro Padre Celestial lo bendiga. Feliz fin de semana, disfrutando de gotitas de salsa, como dijo Celia Cruz. ¿Y usted qué talito le envió su aparato respectivo? ¿Aparato o abrazo? A papacho. ¿Qué quiso decir? Eli, por venir, muchísimas gracias a sus comentarios y compartir con nosotros. Qué buen día, gotitas de salsa, mister. ¿Podría incluir al grupo Galé con Amor, cuánto te amo? Gracias. Atentamente, César Trejo. Bendiciones. Le busqué su canción. Sin embargo, me encontré con un tributo del grupo Galé a El Gran Combo. Será después de Frankie Ruiz, si está de acuerdo conmigo. Son las 8 de la mañana con 33 minutos.

0: Margot. Esto lo hicimos para complacer a tanta gente que está buscando, aspirando a ser libres como el viento. Mi libertad fue de Frankie Ruiz acá en La Globo. Para ustedes un abrazo de verdad. Los cumple santos de este mes. Un fuerte abrazo.
1: Gracias, don Sergio. Bendecido fin de semana para usted. Y este mes estamos de cumpleaños.
0: Felicidades pues a los cumple santos. Dice, ahí le manda saludos a don Otto Massa, que el próximo 14 estará llegando a sus primeros 57 años. ¡Ay, Dios mío! Ojalá haya entrada para ver a Nietzsche. Dice, salidas hay, no sé siquiera, pero bueno. Saludos, cumpleañeros de julio, que conozco muchísima gente que cuando el 9 o el 10 también doña Telmi estará cumpliendo años. Son las, las 8 ya, con 40 minutos casi, 8:38 en Guatemala. ¿Quieres ser parte de esto? Too late.

pasa? Las gotitas se derraman en globo. Audiencia, faltan solamente 15 minutos para que me vayan. Ya me había dicho yo adiós. ¿Y qué creen? Me tienen acá de orejas jaladas. ¿Y que hago poco o nada? No, si quedarme no me cuesta. Y a veces no siempre puedo. Faltan 15 minutos para puntualizar las 9 de la mañana.

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Muy buenos días, gente hermosa, gente linda. Bueno, con esa salsita rica que nos ha dejado acá el mister, pues nosotros arrancamos también y le damos la más cordial bienvenida en este viernes de Loco Amor. Un viernes donde estamos decididos a que usted se levante de la silla. Hoy muchas sorpresas dentro del turno de la alegría para que usted esté pues pendiente. Y por supuesto que ponemos a disposición el 36630989. Esperamos de verdad que estén dispuestos a bailar, que estén dispuestos a pasarla bien. Y bueno, empezamos entonces con este tema musical que hoy estaba viendo que lo estaban bailando en las redes. Decididos a bailar. Vámonos pues con todo.

música, también les quiero recordar que tenemos el 36630989. Ya me empezaron a escribir, dice Ingrid, buenos días, puedes ponerla del sonito para seguir con este tipo de música. Luis está por ahí, así de que bueno, gracias de verdad por estar en sintonía. Y con mucho gusto, Luis, vamos a seguir con este tipo de música. Pero se van a cansar, ¿eh? 9 de la mañana, 19 minutos. Agárrese, pues.

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Bueno, mi gente hermosa, yo ya recibí varios mensajitos por acá que me dijeron, Ingrid, estoy haciendo ejercicio, me encanta, ya estoy sudando, me mandaron por acá mi queridísima IA, ahora ya me pusieron IA ustedes. Yo ando en mis entrenos con la mejor música de Globo, Claudita Contreras, pues que te salga todo súper bien. También por acá, José, se encuentra en Atenas, Alabama, así de que muchísimas gracias. Un saludo para mi esposa que iba conmigo, dice, así de que bueno, pues para ustedes dos, un abrazo enorme y gracias por estar en sintonía. También por acá en la zona 11, Natalia, excelente fin de semana, dice, qué buena música, qué bueno que les esté gustando. Y bueno, pues aquí está entonces para que sigan disfrutando, bailando, moviendo, saltando. El relajo se armó.

0: ¡Ey! Buenos días, onda Ingrid, buenos días.
1: Me voy a bajar de la mesa un rato.
0: Ok, por favor, hombre. Ya.
1: ¿Cómo estás, hombre?
0: Mire qué relajo que encuentro yo aquí, Ingrid, subida en la mesa y toda
1: prendita
0: la cosa.
1: Prendita con la escoba y el trapeador.
0: Sí. Cabal, locura total, ese es el viernes. Que usted puede, pues, usted nos describe definitivamente. ¿Cómo nos describe usted? ¿En la mesa?
1: ¿En
0: ¿Subiéndonos a la mesa?
1: Subiéndonos a la mesa. Mire, estoy sudando de tanto que estamos bailando por acá.
0: Pues aquí en la Globo, los buenos días y qué gusto pues saludarles nuevamente. Es viernes, sí, es viernes 3 de julio. No vayan a empezar con lo mismo de todos los meses de julio.
1: ¿Qué?
0: Que ya empezaron con...
1: Con los memes de julio.
0: Julio Iglesias.
1: Pues ya pasó, ahí está, pobrecito, andaba de salir y salir y salir en todos los memes.
0: Sí, ya empezó.
1: Ya empezó. Ahora también el que están hablando mucho es de él.
0: ¿Ah, sí? Ah, Haaland.
1: Están hablando tanto de Haaland.
0: Ajá.
1: De su carácter, de cómo come, de que si su boca, que si... Bueno, la cosa es de que también es un meme completo, así de que...
0: Ya te va a dar otro de Haaland.
1: También. Otro de Haaland. Don Fer, oiga, ¿hoy quiénes juegan?
0: Hoy quienes juegan, juega Argentina, juega, te voy a dar, ¿tú tienes el calendario o no?
1: No, pero ahorita lo averiguamos con mucho gusto.
0: Pues aquí lo tenemos, rápidamente. Hoy juega a las 12 del mediodía, Australia, se enfrenta a Egipto.
1: Argentina y Cabo Verde, don Fer.
0: A las 4 de la tarde.
1: No se lo puedo soportar.
0: Sí, ¿cómo se llama? Sí...
1: A ver, pues mire.
0: Se me va la palabrita.
1: ¿Si gana? No.
0: No.
1: Después Colombia y gana.
0: Si creen que es un equipo muy...
1: ¿Bajo, no?
0: Muy de bajo nivel.
1: Cabo Verde tiene muchos.
0: Si lo subestiman, esa es la palabra. Si subestiman, al contrario, les pueden dar sorpresas.
1: Pues mire,
0: Cabo Verde no ha perdido ni un partido.
1: A mí me encantaría que nos dieran la sorpresa.
0: ¿Cabo Verde no perdió?
1: No, por eso yo me encantaría que nos
0: no
1: dieran la
0: perdió
1: sorpresa.
0: Y ahí está, contra Argentina a las 4 de la tarde. Colombia a las 7:30 con Ghana.
1: Ay, la verdad es que me encantaría cualquiera de los dos.
0: Pues esos son los partiditos que hay. El virado, ¿se los prometiste?
1: Ya no, tú un virado, claro, están bailando, están, estamos emborotados, hombre.
0: Pendientes que tenemos una promoción para grupos.

0: Muy bien, pues ¿de qué se trata esta promoción mundialista que tiene Evento Che?
1: Pues miren, les vamos a comentar. Esto es solo para aquellos que están dispuestos a ir en grupos. O sea, por ejemplo, mire, usted quiere juntar a todos los del colegio, su familia, los primos, los cuates. Quieren ir a bailar porque va a estar esta actividad completamente diferente a lo que usted está acostumbrado. Se lo quiero aclarar de entrada. Pues resulta que si ustedes quieren más de 4 entradas, atención, porque podrían obtener una promoción súper especial si son grupos de más de 4 personas. Pero para eso me tienen que escribir al 36630989. Yo sí estoy interesado. Es más, los quiero comprar ahorita. Entonces, miren, allí es donde usted se va a ir de espaldas, porque la promoción que le tenemos de verdad le va a convenir muchísimo.
0: Es promoción para grupos especialmente, pero sí y solo sí. Usted está de acuerdo. Si no, pues no pasa nada.
1: No. Pero no pasa nada. Puede seguir adquiriendo sus entradas.
0: No participe así nada más por participar, no, y quitarle la
1: oportunidad.
0: Yo sí
1: quiero y después ya no puedo. No me vayan a hacer eso, por favor.
0: Hagan eso, por
1: no
0: favor.
1: Sean trocitos.
0: Ya son las 9:42 minutos aquí en La Globo.
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0: La carta sobre el ropero con Toño Rosario aquí en La Globo.
1: Arrasando, así venimos nosotros.
0: Arrasando en
1: hoy.
0: Esta buena mañana, por supuesto. ¿Mm? Promoción de grupos, así que aproveche para todos aquellos que les gusta estar con sus amigos o con la familia.
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0: Haciendo magia en esta mañana.

0: Muy bien, ahora cadabra, hermanos. Rosario aquí en La Globo.
1: Bueno, y nosotros seguimos ya recibiendo sus mensajitos por acá a través del 3663-0989 para que ustedes nos digan qué quieren escuchar.
0: Por supuesto.
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0: Muy bien, pues para este clima, un cafecito.
1: Un cafecito, por favor, me parece perfecto. Qué rico. Okay.
0: Pues aquí en La Globo continuamos. Es viernes, viernes de loco, pero loco amor.
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0: Muy bien, quiero ser.
1: ¿Quieres ser más que su amigo, dicen?
0: Sí, quiero ser más que
1: pues
0: tu amigo.
1: Que se lo gane, que la invite a salir, que la enamore, que se lo diga, que se lo diga.
0: Ay, ay, ay. Pues, ¿cuánto nos vamos a trasladar en el tiempo? Ya veremos la próxima semana. Bueno, ya la próxima semana.
1: Ya, don Fer, ya es el viernes. Como una
0: pero
1: semana exacta.
0: Qué rápido, ¿verdad?
1: Sí.
0: Esta noche tengo una invitación para que usted disfrute el programa de Momentos Clásicos y también las mezclas de un invitado como el Pato Guatemala.
1: Se la van a pasar súper bien a partir de las 6 de la tarde junto a don Fer, los mejores temas en... ¿En qué? ¿En mezclas en vivo, verdad, don Fer?
0: Sí, sí, sí, lo vamos a hacer así. Hoy le daremos rienda suelta a un estudio 54, un estudio 98.9.
1: ¡Wow!
0: ¿Verdad? Ya tenemos las luces ahí solo esperando al DJ.
1: Que... Ya le puso a la discoteca rodante.
0: Sí, ya está. Aquí las luces de baile.
1: Va, aquí entonces, si usted quiere pasar.
0: Hoy a las 6.
1: Perfecto.
0: Hoy a las 6, Momentos Clásicos, pues se viste de disco.
1: Bueno, entonces a partir de las 6 de la tarde junto a don Fer, ¿quiere usted escuchar todas esas mezclas en vivo? No se lo pierda.
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0: Muy bien, en la canoa rancha, en la programación, el grupo Niche, para darle rienda suelta pues a sus pedidos que hacen a través del 3663-0989, WhatsApp o Telegram.
1: Fíjese, don Fer, que tenemos un mensajito especial. Ajá. Dice, saludos a mi hija Sara Lucía, acá estamos bailando. Eso. Gracias. Podrías poner, oye, abre tus ojos de la Sonora Dinamita. Ahí okay, está Andrea Sonor. Pero, resulta también que quiere un saludito para Mario Revolorio Paz.
0: Ok.
1: Dice que ella se enamoró y que es feliz con él. Así es de que, bueno, le dedica el tema musical de Tito Nieves a El Amor Más Bonito.
0: Ok.
1: Que es muy bonito tema, así de que, bueno.
0: Salsita.
1: Bueno, okay. Te mandamos un abrazo, Andrea. Gracias por estar en sintonía. Gracias por hacernos parte de esos mensajes bonitos en tu vida.

0: Muy bien. Estamos contentos, por supuesto.
1: No te soporto.
0: Igual. Es el turno de la alegría y aquí en la Globo son ya las 10 de la mañana, 10 con 10 minutitos. Hoy, 3 de julio, ¿qué tenemos de especial en este día?
1: Hoy juegan.
0: Aparte
1: en el
0: del mundial.
1: Hoy Don Fer va a tener al Pato en su programa
0: está,
1: de Lengua
0: sí.
1: La Traba, Don Fer, de la emoción.
0: Sí, este personaje, ustedes ya no sé si han tenido la oportunidad de estar en sus fiestas.
1: Ajá.
0: Pero es un pato bien bullanguero.
1: Es re bullanguero.
0: Es el pato de Guatemala y un pato que desde buena onda o antes.
1: Desde antes, Don Fer.
0: Desde antes.
1: Desde mucho tiempo atrás. La verdad es de que se ha dedicado a las mezclas en vivo, mezclas radiales, mezclas con todo mundo.
0: Y
1: se
0: sobre
1: mezcla
0: todo,
1: con la gente.
0: Sobre todo, le gusta hacerlo en con los vinilos.
1: Le encanta.
0: Con los discos.
1: Él dice, a mí no me gusta esto de las computadoras, yo soy de la vieja escuela. Y
0: de
1: así
0: la
1: es como
0: vieja
1: lo
0: escuela,
1: hace.
0: Cabal, de lo que era Music Power.
1: Pero dije eso, ¿sabe? Su carisma. Ajá. Él como persona es una persona muy noble, muy amable.
0: Lo estoy conociendo.
1: Sí.
0: Lo estoy conociendo.
1: Se va a llevar muy bien con usted.
0: Eso espero, sí. Pues también, sí, así sí. Nos vamos a llevar muy, pero muy bien. Pues continuamos aquí en La Globo y hablando de fútbol. Pegó el brinquito, me emocioné mucho. Me emocioné, lo siento. Ricky Martin. La Copa de la Vida.

0: o no se le puede decir cuántas entradas se llevaría un grupo.
1: No, dijeron que no.
0: ¿Que no?
1: Que no, qué sorpresa.
0: ¿Es sorpresa?
1: Es sorpresa. Pero necesitamos que ustedes nos digan si realmente están interesados en asistir en grupo, cuántos, por ejemplo, quieren ir. Y créame, sí se va a sorprender porque son más de dos. Solo eso les puedo decir.
0: Ok.
1: Solo eso les puedo decir.
0: Ya son las 10:17 minutos. Vamos a pegarle fuego y a ver el show de la IA.

0: Ay, qué buenos temas musicales tenemos en esta mañana. Estamos prendiendo fuego. Hemos llegado a las 10:20 enseguida. Enseguida regresamos con más.
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0: Muy bien, está pillado con el bien show pillado. De Ingrid Álvarez, está pillado y pegando fuego.
1: El show. Ya me imaginé alborotando a la pobre gente ahí.
0: Pues sí.
1: Ay, no, bueno, mire, don Fer, tenemos un enlace especial con nuestro amigo Efraín, que nos va a contar qué es lo que está haciendo, dónde está. Yo me imagino que anda ahí alborotando el hormiguero también. Efraín, buenos días, ¿cómo estás?
2: Hola, hola, buenos días.
1: Ay, Efraín, ¿qué te pasó, Efraín? ¿Necesitas algo especial para el dolor?
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1: Qué alegre. 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
1: mango,
2: ahí con nosotros.
1: 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Efraín, vamos a regresar contigo en un ratito, ¿verdad?
2: Muchas gracias, ahorita nos seguimos saludando, qué gusto saludarlos, igual a don Fer.
0: Gracias,
1: Efraín. Saluditos.

0: trapeador.
1: Ahí está don Sergio Vázquez. Ahí está Sergio Vázquez bailando con el trapeador, dice, dándole al dance, dice.
0: Ah, sí. Buenísimo, pues. Hablábamos con Ingrid de las celebraciones de los días, hoy, 3 de julio, que se celebra, hay un nombre muy, pero muy importante.
1: ¿Ah, sí?
0: ¿Verdad? De Tomás.
1: Tomás, es que sí, bueno, les voy a contar un poquito de Tomás. Ajá. Fue el personaje que no creía, o que dijo, para yo creer tengo que meter mi dedo en su llaga. Entonces estábamos hablando junto a don Fer que todos tenemos un poquito de Tomás, porque nos cuesta creer, si no veo, no lo creo.
0: Pues será porque no creemos o por feos.

0: feo?
1: ¡Qué feo está!
0: ¡Pobrecito Tomás! Don Fer, lo puso re feo al Tomás.
1: Pues por eso, tenemos algo de Tomás, dijiste.
0: ¿De feos también?
1: También.
0: Todos tenemos algo de feo.
1: Tenemos algo de feo porque no creemos. Hasta meter el dedo en la llaga. ¿Verdad?
0: Vaya, imagínese.
1: Bueno,
0: ustedes.
1: Pues por eso tenemos algo de feo también.
0: Algo de feos.
1: Pues aquí en La Globo continuamos. Es Viernes Loco. Hey. Yo Arroyo. No le pegue a la negra.

0: No, no, no. Y si le pegaron a la negra y tiene dolor, Efraín nos tiene la solución.
1: Puro Dolofín.
0: Puro Dolofín. Efraín, ¿cómo estás?
2: Hola, hola. ¿Cómo estás? Les quiero presentar a alguien. Tengo el honor de estar con
3: Elizabeth.
1: Hola, Elizabeth.
0: Hola, Elizabeth.
2: Cuéntanos qué estamos viviendo acá.
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0: De todo tienen para pasarla bien con toda la gente hermosa que está llegando por allí. Efren, dale saluditos por favor a nuestra hermosa dama que se encuentra. Y bueno, pues recuerden que Efren se encuentra ubicado en la terminal. Danos datos completos por favor para que te lleguen a visitar.
2: 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Ya se nos acercaron varios, les cuento. 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Entonces, sí. Así como, ¿dónde está Ingrid? ¿Dónde está Ofer? Y nosotros, mira, hoy no pudieron venir, pero pronto estarán aquí con nosotros.
0: Nos va a encantar, de verdad, poder llegar a saludarlos. Y pues gracias, Efren, y pues saluditos a todos los que están por ahí. 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
1: Listo, pues continuamos aquí en La Globo con más salsita para el corazón. Esto está a cargo de Max Torres, Cara Dura.

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0: Muy bien, en la programación de esta buena mañana aquí en La Globo con el buen musicón Llorar y la presentación de los socios del ritmo.
1: ¿Por qué está llorando? ¿Qué pues, le pasó? Cuénteme, desahógese conmigo, don Fer.
0: No, yo no estoy llorando.
1: Abre su corazón.
0: Yo bailo, canto, me río y me don la Fer, paso no, muy bien.
1: ¿De veras que ya no ha llorado?
0: ¿Para qué?
1: Está muy contento, don Fer.
0: Llorar.
1: Llorar y llora. Hasta ritmo, sí. Le pone las lágrimas.
0: Poniéndole ritmo, sí.
1: Bueno, pero miren, lo que sí es cierto es que usted va a llorar si se queda fuera de la fiesta que tenemos el 10 de julio.
0: Muy bien, muy bien.
1: ¿Sabe por qué? Porque va a estar Don Fer, DJ Pato Guatemala, Víctor Rivas, una tal Ingrid Álvarez, que los quiere muchísimo, los quiere conocer. Vamos a estar pasándola bien con el mejor parrandón. Vamos a viajar en el tiempo, la mejor música bailable. Mire, no va a tener ni tiempo de respirar, con eso le digo todo.
0: Pues cuéntale de que no son dos.
1: ¡No son tres! ¡Don Fer, Don Fer!
0: ¡Qué locura, ¿no?
1: Son más.
0: Son más.
1: Pero usted tiene que decirnos, mire, yo sí estoy interesado en ir, cuénteme de qué trata. Al 4172-2511. O también aquí me puede escribir si usted quiere. 3663-0989. Escríbanos y con gusto le contamos.
0: Bueno, no son dos, no son tres.
1: ¿Cuántas son?
0: Son.
1: ¡Cuatro!
0: Cuatro entradas se lleva usted y. Así puede tener la oportunidad de juntarse con la familia o con el grupito, los de la foto.
1: ¿Sabe qué? Yo creo que voy a empezar a jalar a otros compañeros de la radio y les voy a decir, mucha, vamos a bailar. Me los voy a llevar a bailar, voy a tener una mi mesa ahí para las fotos.
0: 41 72 25 11.

0: Colombia Rock.
1: ¿Colombia?
0: Colombia Rock.
2: Muy bien. Hola, bueno, Efren.
1: Hola, hola.
3: Hola, Ingrid.
1: Efren, tenemos hola, un problema. Hola, Elizabeth. Hola, Efren, tenemos mucho dolor, Efren.
3: ¿En serio?
1: Por favor, ¿me puedes traer Donofin?
3: Ah, con mucho gusto, con
1: pero,
3: mucho gusto.
1: Pero en serio, porque me voy a tomar
3: pero
1: la foto.
3: Pero les quiero contar, tengo unos ganadores acá.
1: A ver, cuéntanos.
3: Ya ganaron ustedes, estamos alegres aquí. A ver, su nombre y qué ganó, por favor.
4: Hola, ¿qué tal? Buenos días, me llamo María.
1: Ah. Mira,
4: pues,
1: María.
4: Me gané una hielera.
3: ¿Ah? ¿No? ¡Qué alegre!
1: ¿En serio?
3: Pero bueno, tengo un amiguito acá que ganó porque con los datos de su hermano, porque como no tiene que tener DPI.
1: A ver.
3: Pero su hermano le prestó el DPI y ¿qué ganaste? Contanos.
5: Una pelota.
2: ¿Una pelota?
3: ¿Cuál es tu nombre?
5: Luis Mateo.
1: ¿Ya sabes leer? Luis Mateo.
3: Sí. Chica, ¿y no te duele nada? Te damos Dolofin.
5: No, no me duele nada.
1: Yo le quiero preguntar algo a Mateo.
3: Sí, por favor.
1: Mateo, ¿eres bien portado o mal portado? Aquí entre nos.
5: Bien.
1: Bien, perfecto, Mateo. Te mandamos un abracito.
3: Decirles, los quiero mucho, decirles.
5: Los quiero mucho.
1: Nosotros a ti, mi amor. Te mandamos un abrazo y gracias por llegar a visitar a Efren.
3: Sí, ya, él ya ganó. ¿Y sabes qué? De una vez aquí le vamos a entregar Dolofin por si le duele algo, por si te caes jugando pelota o algo así. No va a pasar, pues, pero pues.
1: Ojalá que no.
3: Y yo les voy a llevar a ustedes a cabina Dolofin también.
1: Por favor.
3: Y seguimos aquí en Zona 4, en Comercial Dani, pasándonosla súper, jugando, ganando premios y sobre todo curándonos.
1: Saluditos.
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1: 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Nosotros nos quitamos todo dolor gracias a Dolofin y bueno, gracias a Efren también, gracias a la gente hermosa que se está acercando.
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2: Hola, soy Gile Castillo. En los próximos segundos te presentamos los hechos más importantes que marcan la agenda de hoy.
3: Les saluda Alexis Ponce.
2: Brecha fiscal en Guatemala. La Superintendencia de Administración Tributaria reportó una evasión fiscal de 47,000 millones de quetzales durante 2025. El impuesto sobre la renta concentra el 69.25% del incumplimiento y el IVA el 21.36%. Pese a una leve reducción en el IVA, la SAT refuerza controles contra facturas falsas, mientras organismos internacionales piden reformas integrales.
3: Seguridad y capturas en San Marcos. En la zona 3 de San Marcos, la Policía Nacional Civil detuvo a un ciudadano colombiano de 24 años, identificado como Nicolás. Fue sorprendido cobrando préstamos gota a gota mediante amenazas y tras su detención intentó sobornar a los agentes con 1,300 quetzales. Las autoridades advierten sobre el riesgo de estas estructuras delictivas. Australia versus Egipto. Este viernes el Mundial arranca el mediodía con el duelo de eliminación directa entre Australia y Egipto. Los australianos apostarán por su intensidad física, mientras Egipto buscará imponer orden táctico. Ambas selecciones saldrán a la cancha sin margen de error disputándose el primer boleto de la jornada.
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0: Muy bien, pilas, la IA.
1: La IA es genial.
0: Eso.
1: Es espectacular. Bueno, mi gente hermosa, me están preguntando, ¿cómo está eso de las cuatro entradas? Yo quiero participar, yo quiero. Bueno, miren, es bien sencillo. Esto es solamente para grupos. O sea, solo si usted para va grupos. A ir en familia, a ver con sus amigos, se va a llevar a toda la mesa. Ojo, porque no es una, ni dos, ni tres. Son cuatro entradas las que usted puede llevarse. Pues obviamente con adquirir.
0: Es una promoción especial para usted que siempre nos escucha.
1: Exacto. 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
1: Escriba en este momento.
0: Listo. Pues aquí en La Globo. Ahí está mi hermana Carolina.
2: Carolina.
0: ¿Qué manda? Dice mi hermana.

0: Muy bien, eso es puro sonido de parranda, hombre.
1: Esto se alborotó.
0: Se alborotó, ¿verdad?
1: Bueno, les quiero aclarar, este no es un evento para niños. Mi gente, no se pueden ingresar niños. Es una actividad exclusiva para

0: adultos.
1: Pues aquí en la Globo, en esta buena mañana, saludos para Rosa María García, hoy cumpliendo sus 69 años de vida, en zona 5, escuchando la Globo y de parte de sus hijas, sus nietos, que la quieren muchísimo.
0: Muy bien, y bueno, pues también recuerden ustedes que si quieren aplicar para ir el 10 de julio al Parque de la Industria a ver y bailar con el DJ Pato Guatemala, con Don Fer, con Víctor Rivas y una servidora, pues recuerden ustedes que son de 4 entradas en adelante. No se llevan una, no se llevan dos, ni tres, se llevan cuatro.
1: ¡Cuatro!
0: Exacto.
1: Eso. 11:23 aquí en la Globo. ¡Hey!
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0: Aniceto Molina aquí en La Globo con la cumbia cienaguera.
1: Se parece a la zampuesana.
0: Pues es la misma.
1: ¿Y entonces? ¿Cienaguera?
0: Pues se le conoce de la misma manera, ya sea la cumbia cienaguera o la zampuesana.
1: ¿Verdad que sí? Bueno, pues ahí está entonces. Y bueno, ¿quieren información del evento? 41-72-25-11, por favor, escriban y de esa manera tendrán la información.
0: 11:30.
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0: Muy bien, en la programación de esta noche les cuento, de esta noche, de esta mañana les cuento, el Pato DJ Guatemala, pues ya está por acá, ya está haciendo sus preparativos para las mezclas que vamos a tener en el programa de Momentos Clásicos.
1: 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Así es de que, por favor, ¿quiere usted saber qué música tan bonita tendrán a las 6 de la tarde aquí en el 98?
0: Pues por ahí preguntaban, ¿es el Pato DJ el de Buena Onda? Sí.
1: Sí.
0: Es el mismo.
1: El mismo
0: que estuvo también, pues, con Ingrid.
1: Sí, trabajamos juntos ahí.
0: Trabajaron juntos.
1: Tantas anécdotas.
0: De Buena Onda.
1: Sí, éramos buena
0: pues,
1: onda.
0: Pues hoy en la noche, las mezclas de Pato DJ Guatemala, sí, aquí en La Globo, y el viernes 10, parrandón completo con el DJ Pato, con Ingrid, con Víctor y conmigo.
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0: ¡Qué emocionante lo que les vamos a compartir en esta, en este momento! La verdad, el tiempo no nos alcanza, pero todavía vamos a hacerles la cordial invitación. Tiene que ver con los dulcitos.
1: Sí, pero todavía no, Fer.
0: ¿Todavía no?
1: Todavía no se puede, hombre.
0: No te creo.
1: Vamos con una canción más y después les revelamos, ¿le parece?
0: Bueno, está bien.
1: Vamos, pues.
0: Mientras tanto me pongo... Voy a recordar.
1: ¿Qué va a recordar? ¡La bota, don Fer!
0: Sí, mis momentos cuando... Tuve la bota y todo lo que me tenía que ingeniar.

0: hablemos eso de la bota, hombre. Bueno, la bota la vamos a dejar para otra ocasión.
1: Me parece.
0: O para más tardecito ahí con Marianto. Y ahora sí.
1: Don Fer, llegó el momento de un dulce diferente.
0: Un dulce muy diferente.
1: Completamente. ¿Verdad? Le voy a decir primero, dale, duro.
0: Eso. Muy bien.
1: Pero. Hoy tenemos invitado especial a las 6 de la tarde junto a Don Fer. Estará DJ Pato Guatemala, que por cierto viene a darnos un dulcito de lo que va a ser hoy. Esta participación junto a Don Fer en el programa de hoy.
0: Claro.
1: Y también, si quieren escucharlo y verlos en vivo, a todo color, el 10 de julio van a estar en esta fiesta que va a ser en el Parque de la Industria a partir de las 6 de la tarde. Entradas disponibles en el 4172-2511. ¿Está listo, Don Fer?
0: Listo.
1: Póngase el cinturón porque le van a parar los pelos.
0: Bueno, está bien.
1: ¿Listo, Pato?
2: ¡Vamos!
1: Arrancamos en 3, 2, 1.

0: Todo este musicón lo van a escuchar hoy a partir de las 6.
1: No se lo pueden perder, definitivamente.
0: ¿Verdad? Va a estar buenísimo, don Fer. 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Don Fer, hoy a partir de las 6, DJ Pato Guatemala con usted.
1: Correcto.
0: ¿Y el 10 de julio?
1: También en vivo y a todo color para quienes no lo conocen y se den el gusto bailando con buenas mezclas. No te lo puedes perder.
0: No se lo pueden perder. Recuerden ustedes que todo en un solo lugar, 10 de julio, Parque de la Industria.
1: Todavía hay entradas para los que preguntan.
0: Y una super promoción, doctor.
1: La super promoción de grupo.
0: 41-72-25-11. Me despido. 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Don Fer, nos despedimos con ese tema musical que tiene Patío por ahí.
1: Claro, qué dulcito el que
0: buenísimo.
1: Nos ha deleitado.
0: Fue mi bombonazo.
1: Ese fue un gran bombón, gracias al Pato DJ. Dale, Guatemala, así se le conoce.
0: Exacto.
1: ¿Verdad?
0: Bueno, qué
1: turnazo.
0: Pues,
1: esto fue solamente una probadita ahí.
0: Yo sé quién va a estar contento hoy con todo ese musicón.
1: Ya las luces
0: están aquí, ¿ve?
1: Todo está preparado
0: casi
1: para
0: me dan
1: esta
0: ganas
1: noche.
0: De venirme en pijama.
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0: Exacto. 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Y este 10 de julio en el Parque de la Industria. Información 41-72-25-11. Hasta el lunes.
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17: Hola, soy Gile Castillo. En los próximos segundos te presentamos los hechos más importantes que marcan la agenda de hoy.
18: Les saluda Alexis Ponce.
17: Precios de los combustibles. El apoyo social temporal de combustibles en Guatemala finalizó este 2 de julio a medianoche. Según el decreto 11-2026, desde ahora los precios se regirán por el mercado internacional. Los ministerios de Energía y Economía supervisarán que las estaciones agoten primero los inventarios servicios adquiridos con subsidio hasta aplicar las nuevas tarifas.
3: Infraestructura vial en la capital. El Ministerio de Comunicaciones confirmó la finalización del paso a desnivel en la calzada Roosevelt, un puente de 410 metros que unirá la zona 7 y 11. La obra concluyó tras retrasos que generaron multas a la constructora y elevaron el costo a 50 millones de quetzales. Su apertura depende de trámites administrativos.
17: Copa del Mundo, Argentina versus Cabo Verde. Un partidazo que se viene a las 4 de la tarde y continúa con la fiesta del fútbol. La selección sudamericana tiene la obligación de avanzar por ser la vigente campeona, frente a un equipo africano que busca consolidarse como la gran sorpresa del torneo. Creatividad y orden definirá quién tiene el pase a la siguiente ronda.
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0: Yayay. Llegó. Seguimos bailando este viernes. ¿Cómo les va, mis queridas amigas y amigos de Globo 98.9? Viernes, y el cuerpo lo sabe, lo deseaba, lo necesitaba, lo añoraba. ¿Cómo les va? ¿Cómo han estado este día? Cuéntenme. ¿Seguimos bailando? ¿Seguimos disfrutando de la música del viernes? Ustedes me dicen, por favor, ¿qué se les antoja para hoy? ¿Quieren merengue? ¿Quieren cumbia? ¿Quieren salsa? ¿Algo más? Bienvenida a las sugerencias al 36630989. Mire por acá, también disfrutando de la participación de DJ Pato con Don Fer acá a esta hora, también poniéndole ese ritmo súper espectacular. Ya viene la cabina del tiempo, es de hoy en 8 prácticamente. Es de hoy en 8 del próximo viernes, para que ustedes se vayan a disfrutar de la cabina del tiempo. Hay promoción mundialista súper espectacular para que ustedes pregunten, ustedes se reporten y de una vez hagan su reserva. Miren, ustedes se pueden comunicar al 41-72-25-11. 41-72-25-11. Una promo mundialista súper especial para que ustedes escriban, pregunten de qué se trata y se lo pasen de lo mejor, bailando, disfrutando y celebrando de la cabina del tiempo junto a Don Fer. Aquí estoy, dice alguien. Ya volví. Ah, qué alegre. Mariantos, hombre, ¿qué es eso? ¿Cómo les va este día? Qué alegre que estemos ya conectaditos.
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estamos en un viernes de loco amor, un viernes de alegría, de música para disfrutar, para celebrar, para cerrar la semana como nos lo merecemos. Bailando, disfrutando, celebrando, pasándolo de lo mejor. Una pregunta seria.

0: soy de Santo Tomás Milpas Altas. ¡Qué alegre, Mabel Luch! Te cuento que estamos de feria. ¡Hala, qué alegre! Amigos allá en Santo Tomás Milpas Altas, ¡qué alegre a disfrutar! Va a haber buena música este fin de semana. ¡Qué alegre! Buenísimo, gracias por dejarnos acá la invitación. ¡Hala, qué alegre va a estar eso! Entonces, amigos de Milpas Altas, que disfruten ustedes su feria titular. Excelente turno, dice por acá Sonia, gracias.
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0: ¿Y para hoy qué tenemos? A ver, cuénteme, ¿cuál es el antojito? Habemos chicharrones, carnitas. Por ahí algunos mariscos, camaroncitos. ¿Qué se nos antoja para este viernes en la hora del almuerzo? Cuéntenme. Bailamos ahora con... bueno, antes nos vamos a la pausa. Regresamos con más de esta programación musical de Es Viernes y el Cuerpo lo Sabe.
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2: Seguimos disfrutando de este viernes alegre y espectacular. Gracias por cada uno de sus mensajitos al 36630989. Mari de la zona 4, ¿cómo estamos? Saludos para mi hermana Ani y mi sobrino André. Ellos están en Fraijanes. Gracias. Gracias por la comunicación. Hoy nos daremos un pequeño antojo con unas dobladas. Ah, esas dobladas son ricas. No vamos a decir marcas, pero sí, son ricas esas dobladas. Gracias por la comunicación, Antonia. Nos deja por acá también su reporte, Erika. Gracias, Lely Velázquez. ¿Qué dice mi estimada Lorena? Saludito de feliz cumpleaños para mi hermana Rosy Romero. ¡Qué alegre! Muchas felicidades, Rosy. Desde Globo 98.9 celebramos contigo este día tan especial. De parte de Lorena Romero. Felicidades a todos los cumpleañeros. Saludos al equipo de Impresiones GAF. ¿Cómo están, chicos? Amanda, Jackie, Alejandra, Lorena, Daniel, Mari, Mario, etc, etc. Estamos en cadena nacional con la Globo. ¡Qué alegre! ¡Qué alegre saber de ustedes, amigos allá en Impresiones GAF! Siempre a todo volumen con Globo 98.9. Saludos a Isabelita. Feliz fin de semana también para ti. Es viernes y el cuerpo lo sabe. Natalia, reportándose. Gracias. Saludos a mi querida Virginia Garza. Gracias por la sintonía. Este viernes de loco amor. Gracias por todas las sugerencias que nos hacen. Seguimos con música que nos pone a bailar. Canciones también divertidas como esta. Eso, vamos.

12 horas con 31 minutos en este viernes de Loco Amor en Globo 98.9. Disfrutando de la música que nos llega como sugerencia al 36630989.

0: Miriam y las chicas y la loba. Diría Shakira, Shakira. ¿Cómo estamos, Isabelita? Gracias por la comunicación. Gracias por estar conectados a Globo 98.9 este viernes de locura. Gracias, gracias a quienes dejan por acá sus mensajitos conectados, disfrutando de la música que tenemos para ustedes. Gracias a Cecilia. Para hoy tenemos un menú. Ah, carne asada, miren qué rico. Buen provecho, gracias a quienes dejan por ahí el reporte del menú de hoy. Por acá nos dice, saludos para mi hermana, dice mi hermana Rosa María Romero, que está de cumpleaños de parte de su hermana Carmen. Felicidades, Rosa María. Celebramos con Rosa María este día tan especial. Acá también dejando su comunicación, Flori Morales, saludito para Baby Emma y mi hija Evelyn, acá escuchándote. ¡Qué alegre! ¿Qué dice Doña Chona? Ahí está Doña Chona y la mini Chonita también. Besitos para la bebé, gracias por estar en sintonía. Saludos a todos los consentidos también. A todos mis desvelados. Gracias por la comunicación. Brenda dice, ¿qué es eso? ¡Qué buena programación, Marianto! ¡Qué alegre, Brenda! Que estás disfrutando al máximo. Seguimos con más música que nos dejan para complacer hoy. Y nos vamos con algo de los altos cumbieros. Llega la Colale. Seguimos moviendo la Colale.
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0: 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Música para seguir bailando, disfrutando y celebrando. Este viernes de Loco Amor. Gracias, Gaby Rivera, a todo volumen, con esta programación musical de viernes. Por acá también saludando Erika, gracias. ¿Cómo estamos? Mario Rivas, buena tarde, buen provecho. Saludos, Fide. Johanna también conectada. Yo quiero bastantes cumbias, dice que alegre. Lidia Brand también. Gracias por tu comunicación, como siempre, en sintonía de este viernes de Loco Amor. Gracias por cada uno de sus mensajitos. Recuerden, comunicación al 3663-0989. 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Nos vamos con algo de salsita en la voz de Héctor Rey, te propongo.
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1: Feliz viernes de loco amor. Seguimos conectados. Recuerden que pueden saludarnos también en las redes sociales. Nos encuentran como Globo 98.9. Estamos en el Facebook, en el Instagram, también en el TikTok, para que nos dejen sus sugerencias musicales ahí en las historias, siempre compartiendo con ustedes momentos especiales en cabina. Vayan a saludarnos. Hoy tenemos bonitas historias ahí en el Instagram y por supuesto nuestro Facebook. Gracias por la sintonía, Josué. Dejando su reporte también, Johanna. Qué buen musicón, dice Elemento. ¿Qué dicen los amigos allá también en Italia? Saludos, amigos en Italia, la familia Serafín, ya conectadísimos. Buenas noches. Allá serían ya buenas noches, ¿verdad? Gracias, amigos en Italia. Disfrutando de Globo 98.9, conectadísimos y compartiendo ahí recetas deliciosas. Gracias por la sintonía. Allá en la Bella Italia. Seguimos bailando, conectados también. Recuerden que si tienen cumpleañeros pueden dejar sus saludos al 36630989 y con mucho gusto vamos a estar pasando el saludo de todos los que están de manteles largos hoy y también el fin de semana. Pues vamos ahora con otra de esas buenas sugerencias en la voz de Wilfrido Vargas, el hombre divertido.

0: paramos. ¡No! ¿Les gusta? Sí, por supuesto. Nos encanta el viernes de loco amor y seguimos conectados a través de nuestra app RCN Guatemala. De Guatemala para todo el mundo. Europa, Asia, África, Norteamérica, Sudamérica, toda Centroamérica. Disfrutando de esta programación musical. Gracias, mi querida Leti Ramírez, bailando, disfrutando y celebrando. Hola, Marianto, un cafecito con unos panes de banano. ¿Qué hago? Dice por acá, Vero, miren ustedes qué ricos esos panes de banano. Buen provecho. Por favor, una salsita que dice el amor más bonito para mi abuelita que ya está en el cielo y hoy fuera su cumpleaños. ¿Cómo se llama la abuelita? Con mucho gusto vamos a complacer ese tema para saludar a la abuelita con mucho amor. Gracias, Johanna. Queremos cumbia. Gracias, Mari López, también conectada desde Van Nuys, California. Gracias por tu sintonía. Con saludos para mis hermanos Elder López y Lidia López por su aniversario número 40 de matrimonio. ¡Qué alegre! Muchas felicidades para el carpintero de oro junto a su esposa hoy llegando a este aniversario. Muchas felicidades y bendiciones. Mucho, mucho, mucho amor. Saludos para doña Carmencita, así se llamaba la abuelita. Con mucho gusto. Más adelante viene el tema. Primero nos vamos a una pausa y seguimos disfrutando de la música, la alegría de este viernes de Loco Amor. Pausa.
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9: Hola, soy Gile Castillo. En los próximos segundos te presentamos los hechos más importantes que marcan la agenda de hoy.
10: Les saluda Alexis Ponce.
9: Gabinete de Gobierno. El gobierno de Guatemala nombró a Edwin Rolando Barrios Torres como nuevo ministro de Energía y Minas en sustitución de Víctor Hugo Ventura Ruiz, quien ahora será asesor presidencial para proyectos energéticos. Barrios Torres, ingeniero con más de 25 años de trayectoria en el sector eléctrico, se desempeñaba previamente como viceministro.
11: Caso El Cambray 2. Familias afectadas por la tragedia del Cambray interpondrán una denuncia penal por incumplimiento de deberes contra el juez Víctor Cruz. La acción responde a la octava suspensión de la audiencia intermedia que definirá si los exalcaldes de Santa Catarina Pinula van a juicio. Los querellantes señalan una estrategia de retraso injustificado.
9: Reestructuración en el Ministerio Público. El fiscal general Gabriel García Luna impulsó una depuración en el Ministerio Público para reconstruir la carrera fiscal, que calificó como destrozada durante la gestión anterior. En sus primeros 40 días, ha removido a fiscales cuestionados y plantea nueva convocatoria, además de señalar la necesidad de reformar el sistema judicial.
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2: Seguimos este viernes de calor, este viernes de loco amor conectados. Disfrutando de nuestra programación musical. ¿Cuál es la canción que les motiva este viernes? A ver, ¿cuál es esa canción que te invita a bailar? ¿Cuál es esa canción que te invita a celebrar? ¿Cuál es esa canción que no puede faltar en nuestro playlist de este viernes de loco amor? Cuéntenme al 36630989. Nos encanta complacerles. 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Buen provecho a quienes ya están conectados disfrutando en la hora del almuerzo. Hoy hamburguesa, hoy sale pizza, carnitas, chicharrones,

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0: bello, qué bello. ¿Quién sugirió esta canción?
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0: Gracias por las sugerencias que nos hacen al 36630989. ¿Qué dice el chiquillo? Gracias, Ronald, por estar conectado a la programación. Ya rumbo a las actividades este día. ¡Qué alegre! Boletos para Grupo Niche. Miren ustedes, la semana pasada los entregamos. ¿Qué es eso? Se nos acabaron. Pero que disfruten quienes ganaron. Por cierto, es hoy, ¿verdad? Muchas felicidades a quienes ganaron su invitación para ir a la presentación hoy de Grupo Niche. Que lo pasen espectacular. A ver quién anda por acá. Juliana, gracias por tu sintonía. Saludos para todos los globianos, dice acá. Gracias por tu sintonía, mi queridísima Juliana. Gracias a Jaime también.

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¡Tenemos cumpleañero! ¡Muchas felicidades! Dice acá, por favor felicitar a mi hermana Vilma Yolanda, que cumple años mañana. Pero como ustedes mañana no están, pues de una vez hoy. ¡Muchas felicidades! Felicidades a Vilma Yolanda, de parte de su hermana Martita, en Centro Histórico Zona 1. La cumpleañera nos escucha en Cobán. ¡Muchas felicidades! Desde Globo 98.9 nos unimos a este festejo tan especial. Podría saludar a mi abuelita, dice acá, felicitarla a la abuelita Yaya, ya que esta semana cumplió años y mañana se lo vamos a celebrar con gallinas rellenas. ¡Uy, qué rico! De parte de Minor, muchas felicidades para la abuelita Yaya. De Globo 98.9 también nos unimos al festejo de todos los cumpleañeros. Seguimos. Es viernes y el cuerpo.

0: La del moño colorado. Música para seguir bailando, disfrutando este viernes. Buen provecho a quienes están en la hora del almuerzo. Hoy dice por acá un arrocito. Un arroz chino, qué rico. Gracias por la sintonía. Erika, dejando por acá su reporte. Yo estoy preparando, dice acá, otra de nuestras amigas, un delicioso caldito de pollo. Buen provecho a quienes están en la hora del almuerzo conectados a la programación de este viernes de Loco Amor. Cuéntenme qué van a hacer el fin de semana. ¿Fin de semana para quedarse en casa? ¿Para salir? ¿Para disfrutar de los partidos de fútbol? Por cierto, ustedes, viene un partido muy importante. El de las 4:00 p.m. creo que es de los que me llama la atención a mí este día. Argentina, Cabo Verde. Yo, la verdad, tengo mi corazón dividido. Creo que hoy sí le voy más a Cabo Verde. Cuéntenme ustedes, ¿a qué selección le van? ¿Todavía sigue su selección en la competencia o ya se fue su selección? Por lo menos mi selección número uno, que yo tenía así de preferencia, Alemania, pues ya, se fue. ¿Qué es eso, Alemania? Y ya nos van quedando pocas selecciones de esas que nos encantan, o por lo menos de nuestra preferencia. Y bueno, Cabo Verde es una selección primeriza en este mundial y que ha dado sorpresas bastante agradables. Así que cuéntenme ustedes, ¿a qué selección le van este día en ese partido? ¿Argentina o Cabo Verde? ¿Cómo andan ustedes con el fútbol? Johnny, en camino para la casita con mi hija Adriana y mi hermana Susi. Gracias por la comunicación, Johnny. Que tengan ustedes un buen viaje. Buen provecho también a quienes están conectados en la hora del almuerzo. Sara Portugués, saludos para mi hermana. Dice que no la he podido llamar últimamente. ¿Qué es eso? A ver. La tarea de hoy es agarrar el teléfono, llamarle a sus hermanas, a sus hermanos. A la abuelita. Miren, hoy he recibido saludos para las abuelitas, así que hoy saludos especiales para todos los abuelos. Llámenle a la abuelita, al abuelo, díganles que los quieren muchísimo, mándenles un apapacho o vayan a visitarlos ustedes. Miren, yo creo que de los amores más especiales que puede haber en la vida es de los abuelos. Así que abrazos a todos los abuelitos hoy conectados a nuestra programación musical bailando y disfrutando.
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Sergio Vargas en la programación de este viernes de Loco Amor, conectados a esta programación musical. 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Buen provecho a quienes siguen conectados a esta programación musical en la app RCN Guatemala, en Guatemala y todo el mundo. ¿Qué dice San Martín Jilotepeque? Ahí se encuentra Marcelo. Ese Marcelo. Saludos a mis hijos Alison Pineda y Sebastián Pineda. Aquí vamos escuchándote en el carro ya rumbo a casita desde Indiana. De 6 y 3 añitos, ay, mis peques hermosos. Un besito para ustedes y gracias por dejarnos acompañarles de regreso a casa. Que lo pasen de lo mejor. Gracias a Erika Arriaza, dice, yo creo que van a quedar 2-2. Ajá, pero tiene que haber un ganador ustedes. Por acá dicen, definitivamente va a ganar Argentina, pero qué emocionante va a ser ese partido. Marisol dice, yo le voy a Cabo Verde, que Dios los ayude. Dice, ay, tan linda Marisol, gracias por tu... ¡Ay, miren qué pilas! Hasta se mandó a hacer su playera. Se hizo su playera, su t-shirt de Cabo Verde. ¡Wow! ¿Lista para apoyar? Dice, sí, se puede. ¡Tan linda! ¡Hala, qué buenísima está esa playera! Gracias por dejarnos acá tu mensajito. O sea, sí, nuestra amiga sí está apoyando con todo a Cabo Verde. Gracias, Marisol. Que tengas un lindo día. Miriam Abraham también a todo volumen, disfrutando de nuestra programación musical. ¿Cómo vamos este viernes? Seguimos moviendo la cocotera o la colale. ¿Dónde estará del ritmo sabrosón?

0: 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Seguimos compartiendo alegría para todo el mundo mundial desde Globo 98.9. Gracias por estar conectados a través de globo989.com. Recuerden que ahí también tenemos para ustedes noticias importantes, notas de último momento, tips de bienestar, de belleza, de salud. globo989.com, nuestra página, para que ustedes se conecten con el mundo de Globo. Gracias por todas las sugerencias que hoy seguimos recibiendo. Seguimos bailando, disfrutando, celebrando este viernes loquisísimo. Saludos para Filomena Lima, que está de cumpleaños el domingo 5 en la zona 21. ¡Felicidades! Gracias por dejarnos acá su reporte, que lo pasen de lo mejor. Ovejita Monroy, con saludos para los amigos de hoy y de siempre. Y hasta Boston también. Gracias a Aura, conectada desde la zona 6. Buen provecho. Gracias por estar súper, súper conectados a nuestra programación este viernes. Erika de Minerva, zona 11 de Misco. Siempre he sido argentina de corazón, pero esta vez le voy a Cabo Verde. ¿Qué es eso? Sí, han hecho un buen trabajo, dice por acá nuestra amiga Erika, gracias. ¿Qué dice doña Betty? Miren, Betty, a esta hora preparando unos deliciosos tamales para la venta, junto a su esposo Luis Rivas. Y también van a ver el partido de Argentina. Súper buenísimo. Ahí nos mandan la foto. Miren ustedes ya preparando el tamalito delicioso, el recado, la carne. Qué rico, qué delicioso los tamales. Buen provecho. Seguimos acompañando tus actividades. Este viernes de Loco Amor. Nos vamos a una pausa. Ya regresamos.
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1: A las 14 horas con 10 minutos en esta programación de viernes. Es viernes y el cuerpo lo sabe. ¿Qué canción no puede faltar en la programación de hoy? Ya en nuestra última hora, para que nos dejen sugerencias, ¿qué dice el ex amargado de oro? San José Pinula dice presente. Gracias, José Guillermo, conectado a esta programación musical. Sergio, dice acá, tu fan número uno, Sergio, el original de oro, como la Copa Mundial. Ay, ay, ay, gracias Sergio, gracias por estar en sintonía. Yo también soy fan de Argentina, dice, pero hoy, también le va a Cabo Verde. Ay, miren, pues ya, Cabo Verde tiene varios seguidores acá en Guatemala. Hoy es preferiado, dice, mañana es el Día de la Independencia. Aquí en los USA mucha gente no trabajó hoy, pues que disfruten su descanso. Gracias por dejarnos acompañarles este día tan especial, preindependencia. Erika, también a todo volumen, Sandra. Jonathan, buena tarde, buen provecho a quienes están en la hora del almuerzo. Seguimos disfrutando de la programación que nos pone a bailar, a disfrutar, a celebrar, a pasarla bonito.

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La vaca. De las sugerencias que nos hacen para este viernes y seguir bailando, disfrutando y celebrando.

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Yo me pregunto quién será Javier García, porque dice, ¡bailalo, Javier García! Música para seguir bailando, disfrutando, celebrando este viernes de loco amor. ¿Cómo van ustedes? En el corre-corre de este viernes, ya finalizando las actividades, este día en el que... decimos ya, por fin terminó la semana. Algunos a disfrutar su descanso sábado y domingo, otros todavía con actividades mañana, otros apenas empezando la jornada. Como sea, nos encanta acompañarte a través de la música que despierta emociones y este viernes, despertando la alegría, el ritmo, el buen ánimo. Es como ese aliciente que nos permite terminar la semana con mucha energía. Gracias, gracias por seguir conectados a la programación de este viernes de Loco Amor. Nos vamos con Banda El Mexicano y El Ramito de Violetas.

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¿Bailamos? Seguimos bailando, por supuesto. Es viernes y es viernes para bailar, para disfrutar y celebrar. Gracias a quienes se siguen conectando a nuestra programación musical, compartiendo el menú de hoy. Mario nos comparte unos deliciosos chicharrones. ¡Qué rico! Manuel, el super guapo, dice, el mango en su mero punto. Saludos, Manuel. Giovanni dice, le vamos a Cabo Verde, pero es imposible. Ah, porque los de Argentina desde el... han hecho trampa. ¿Qué es eso? Bueno, ya veremos más adelante qué sucede. Por acá yo hice mi encuesta, fíjense, con mis compañeros. Y ellos, bueno, varios le van a Cabo Verde, otros a Argentina. Entonces está como dividida la situación. Pero sí sorprende mucho que ya Cabo Verde tiene bastante afición y gente que admira el trabajo que han realizado en este mundial. Gracias, gracias por seguir conectados. Gabriela, ¿quién más dejó por acá su mensajito? Sonia, gracias. 36630989 para que ustedes digan presente en este viernes de loco amor.

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Chona, Chona, en Globo 98.9 al ritmo de la Chona. Seguimos este viernes de Loco Amor. Gracias a la familia Revolorio Paz conectados a nuestra programación musical. Un fuerte abrazo, mi querida Lili, allá en Zumpango. Gracias por la compañía que nos hacen, dicen por acá. Muchas gracias a ustedes por dejarnos acompañarles. Que tengan el mejor. Ah, bueno, allá a nuestros amigos allá en Italia. Familia Serafín Corado, gracias por estar conectados a Globo 98.9. Nos encanta saber que andan por allí. Marianto, ¿qué pasó con el desvelado? Nuestro himno, por supuesto, no puede faltar este viernes.

El desvelado con amor, pero siempre disfrutando de Globo 98.9. Gracias, gracias por seguir conectados a esta programación hasta la China. A todo volumen con la programación de este viernes de Loco Amor. Gracias a Sonia Angélica García desde San Juan, Zacatepeques. Gracias, gracias. Muy agradecida con Globo por la entrada a ver a Grupo Niche el día de hoy. ¡Qué alegre! ¡Felicidades, Angélica! Que disfrutes de esa presentación, que lo pases de lo mejor. Ahí nos mandas videos, ¿eh? Ahí nos cuentas cómo te fue. Y que lo pasen de lo mejor quienes fueron nuestros invitados especiales para la presentación de Grupo Niche en Guatemala esta noche. ¡Felicidades! Gracias por la comunicación también, Erika. Nos vamos con algo de Rana.

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Seguimos disfrutando de Globo 98.9. Gracias por cada uno de sus mensajitos. Al pie del micrófono les acompañó Marianto. Con la bendición de Padre, nos encontramos nuevamente el lunes cuando sean las 12 horas en punto. Que tengan un excelente fin de semana. Mil bendiciones. Chao.

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Arrancamos con todo el día de hoy, mi gente. Primer viernes de Loco Amor del mes de julio 2026. ¿Cómo estamos? ¿Qué tal va su día? Es viernes y el cuerpo lo sabe.

0: Ya lo saben, el día de hoy el 3663-0989 está abierto para que ustedes soliciten esas canciones que van a ser la programación del día de hoy. La verdad es de que creo que pues todos estamos anhelando y esperando siempre los viernes, más que todo por esta buena música, buena programación que tenemos para ustedes. Ya en breves momentos se viene también un grande un partido de aquellos que han sido muy esperados, ¿verdad? Y que realmente pues todos hemos estado esperando el ver qué es lo que hace la actual campeona del mundo, ¿verdad? Este equipo de Argentina que está conformado por muchos patojos que pues no estuvieron en la temporada pasada, pero que liderados por este grande del fútbol, Lionel Messi, pues están haciendo de las suyas también. ¿Qué le pareció el partido de ayer? A ver, ¿qué me cuentan de eso? El partido de Croacia con Portugal, no sé si lo lograron ver. Pues cuénteme al 3663-0989 qué es lo que le parece el partido de ayer. Y bueno, seguimos con más de La Buena Progra para que ustedes pues no paren de bailar en este viernes de Loco Amor.
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0: 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Primer bloque de mensajitos de texto del 3663-0989. Es una cantidad de mensajes, ustedes, impresionante. Los días viernes, yo solo veo que entra y las notificaciones no paran. ¡Qué alegre! Si eso es lo que yo quiero, que ustedes soliciten aquí canciones. Fide nos está solicitando El Tiburón de Proyecto 1. Gracias por su mensaje. Por acá, hola queridísimo Víctor, espero te encuentres muy bien. Aquí con mucho calor preparando un licuado de fresas. Saluditos, algo de Karim León y Camilo. Esa es para de lunes a viernes. Saludos también para usted, Juliana. Muchas gracias por su mensaje. Víctor, buenas tardes. David Álvarez de Amatitlán lo saluda. Le comento, pasé todo el mes de mayo con celulitas en la pierna. Que lo siento. Saludos para usted y ojalá que pues se mejore pronto. El 26 de junio fue su cumpleaños, así que muchísimas felicidades. La rumba de San Martín nos está solicitando por acá, con muchísimo gusto le complacemos. Víctor, buena tarde. ¿Será que usted que esa de Montón de Estrellas? Con muchísimo gusto. ¿La quiere con Gilberto Santa Rosa o con Polo Montañez? Usted me manda. ¿Con quién? Vamos a escuchar Montón de Estrellas el día de hoy. Hoy sí represento de la FM de Zacapa, modo mundial, dice por acá don Julio Castillo. Saludos para usted. Hola Víctor, el partido de ayer estuvo buenísimo. Lástima por Modric, dice, pero fue uno de los mejores. ¿A quién le va en el día de hoy? ¿Argentina o Cabo Verde? De parte de Claudia, saludos. Pues le voy a la USAC. No, la verdad es de que no puedo revelar el secreto más bien guardado. Es parte de los secretos de los expedientes secretos X. ese, ¿a quién le voy? Fíjense que es muy, muy interesante porque, bueno, mejor se los voy a contar más adelante. Voy a seguir leyendo mensajitos. El partido de ayer no me parece que haya sido justo. Anularon ese golazo a Croacia de último momento que estaba habilitado. Fue totalmente injusto. Por ahí hay bastantes diferencias de opiniones, pero igual, pues lo pasado. Y a echarle ganas a Portugal, pues Portugal tiene compromiso con España, la tiene complicada también, pero igual, ahí sí que el karma existe. Si fue o no fue, pues ahí nos quedaríamos nosotros con la duda. ¿Dónde están las chapinas hermosas a las que la Sonora Dinamita les dedicó esta canción?
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En breves momentos vamos a tener visitas por aquí en la cabina de Globo 98.9, así que pues manténganse al tanto y al pendiente de todo lo que está ocurriendo el día de hoy. Aquí estamos viendo en la televisión lo que es el calentamiento del equipo de Argentina y de Cabo Verde, ¿verdad? Ese partido va a estar muy bueno también. Yo creo que todos los de 16avos de final están muy buenos. Dice por acá, atentamente familia Revolorio Paz, Mr. Vic, éxitos en tu turno, Merenjaos, por favor, hombre, fieles oyentes, familia Revolorio Paz. ¿Será ustedes que podemos un especialito de Merenjaos? No lo hemos puesto hace un buen rato. Ustedes mandan. ¿Cómo le hacemos para la votación? Pongámosle Merenjaos o merengue. Pongamos merengue, ¿sí? Si usted quiere escuchar Merenjaos el día de hoy, ¿qué es Merenjaos? Es Fulanito, es Ilegales, Francesca, ¿quién más? El General, por ejemplo. La Manía, creo que también tiene por ahí unas canciones, qué sé yo. El Merenjaos que nosotros escuchamos a finales de los 90, a mediados de los 90, finales de los 90, pues puede sonar el día de hoy en un pequeño especial si usted me manda la palabra merengue. Si llegamos a los 100 mensajitos, ¿les parece? 100, está bien. 100, pues vamos a poner por acá un especial de Merenjaos para levantar ese ánimo en viernes de Loco Amor, como siempre. ¿Ustedes ya tienen sus entradas? ¿Ah? 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
1: Señores, en ambiente, vamos a poner en ambiente. ¿Qué le parece si hacemos la clave? ¡Pla!

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La fiesta de Pilito del Gran Combo de Puerto Rico aquí en la programación de Globo 98.9. Saludando a la Chochi, saludando a Javier García también, que están disfrutando de la buena programación. Van en el vehículo ahí bailando, disfrutando, cantando, riendo. Y esa es parte de la emoción que nosotros tenemos los viernes de Loco Amor. Saluditos también para mi queridísima Susy López, que está saludando por acá también a don Iván, de parte de sus hijos, dice. Saludos a los 4, 5, 6. ¿Cuántos hijos son? Y don Iván, ¿cuántos? Y a Susy también, junto a la gatía. Qué gusto, en serio, tener tantas amistades que nos escriben también y que nos dicen por acá, mire, qué buena progra, qué gusto, hombre, escucharlo a estas horas de la tarde en el tránsito. Yo sé que el tránsito hoy va a estar un poco pesado. Recordemos de que es inicio de mes, aparte es viernes, aparte hay partidos, aparte tantas cosas, ¿verdad? Tantas y tantas cosas. Y bueno, les cuento cómo va la situación del especial de Merenhaus. Pues tenemos pocos votos hasta el momento. Si llegamos a los 100, se los había dicho, si llegamos a los 100, pues con muchísimo gusto yo les pongo un segmentito de Merenhaus el día de hoy. Dice por acá, hola, buenas tardes, Víctor, por favor, complacerme con Seda de Ensamble Latino o El Jardinero de Wilfredo Vargas. Gracias y buen fin de semana. Saludos, muchísimas gracias a quien nos escribe, no nos pone a quien saluda, pero gracias por eso. Saludos y buena tarde desde ya, desde la zona 7, ilegales, por favor, con muchísimo gusto. Saludos, don David García. Gracias por su mensaje también. Bueno, ya marcaron ustedes al 41-72-2511. ¿Ya pidieron su promoción? Pues háganlo desde ya, ya, ya, ya. Y bueno, por acá dice, hola, hola Víctor, ¿será que me puedes complacer con Volveré? Con muchísimo gusto, Volveré de Wilfredo. Tenemos competencia, señoras y señores, tenemos competencia de Wilfredo Vargas el día de hoy. Gracias a María y a quien nos había solicitado por acá El Jardinero, vamos a poner en competencia. Ustedes ya saben que a mí me gusta ser democrático, me gusta que ustedes voten también y participen. Pues entonces tenemos Tornamesa A, El Jardinero con Wilfredo Vargas. Tornamesa B, tenemos la canción de Terminator, I'll be back. Volveré, pues. Para los que no saben inglés. Ay, Dios mío, las ocurrencias. Tornamesa, tenemos El Jardinero. Tornamesa, tenemos El Jardinero de Wilfredo Vargas. Y en la tornamesa ve la canción de Terminator, I'll be back. Volveré con Wilfredo Vargas. Ustedes mandan tornamesa A o tornamesa B al 36630989.

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1: 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Con un saludo muy especial para Andreita Solórzano y para mi queridísimo doctor Ronnie. Saludos, queridísimo doctor Ronnie García. Esperando que su esposa esté en mejor salud.

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4: La canción de Terminator fue la que ganó el día de hoy en la competencia de Wilfrido Vargas.
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Ay, no, y sí me he reído, fíjense ustedes. ¿Dónde van a escuchar ustedes ocurrencias así? Ni en ningún otro lado. Ay, no, ya le fui bautizada como una canción de Terminator. Buena la canción de Terminator, dice por acá don Julio. Muchísimas gracias. Qué bueno que ganó esa. Ah, buenísimo. Por acá te saluda cordialmente Andrea Solórzano. Saludos, me encanta tu programación. Saludos a Mario Revolorio Paz, Sara Lucía Borja y Marcos Morales. Un gran abrazo, Andreita, que Dios te bendiga bastante. Pues de las amigas que tenemos de hace, ¿qué? 25 años ya, de aquella. Juegos Centroamericanos en el 2001. Saluditos, Andreita, que Dios te bendiga bastante. Saludos a Lacey también, dice Merenhaus, pero nacional quiero yo con contacto. Pues, ¿qué creen? ¿Qué creen ustedes? ¿Llegamos o no llegamos a los votos? ¿Qué dicen ustedes? ¿Qué dicen ustedes? A ver, ¿qué piensan ustedes? Saludos, Víctor Fulanito, por favor, dice. Buen fin de semana. Saludos desde Huntsville, Alabama. Don José, muchísimas gracias. Ayer, merengue. Muchos mensajitos con merengue. ¿Será que llegamos? A ver, ¿será que llegamos? Pues sí llegamos, mi gente, sí llegamos a los 100 votos. Pasamos por 2, por 3, por ahí, pero ganó el pequeño especial de Merenhaus y pues creo que vamos a incluir algo seleccionado, algo que realmente les guste a todos y que pues en algún momento nos haga despertar todas esas emociones que en algún momento pues tuvimos con esta buena música. Iniciamos con esta canción de Sandy Papo que tiene un muy buen mensaje y por eso escogí para iniciar.

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Agradeciendo la comunicación de Juan Emilio, de don Luis Fernando, muchísimas gracias también por su comunicación. Álvaro, que también nos está solicitando algo de ilegales por acá, saludos a Julio, gracias también por esa comunicación, saludos a Mayrita, muchas gracias también, saludos a Gloria, gracias también por su comunicación, a Sandrita, gracias, en serio, todos ustedes, pues, hicieron posible que el día de hoy disfrutáramos un pequeño especial de Merenhaus aquí en Globo 98.9 en el Teatro de las Emociones en Viernes de Loco Amor. Para mantenernos al tanto, ya metió gol Argentina, ¿sí? Pues en los botines de su crack, de su capitán, ¿verdad? De don Lionel Messi. Así que, pues, para mantenerles también al tanto de qué es lo que está sucediendo en este partido de Argentina-Cabo Verde. Y bueno, por acá me habían solicitado algo de Merenhaus Nacional. Y con muchísimo gusto, complacemos.

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0: 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Por acá también hay opiniones que son totalmente válidas. Muchísimas gracias, don Roberto Estrada, por su mensajito. Que Dios lo bendiga bastante. Realmente, pues, es parte del darle gusto a todas las personas aquí en la programación de Globo. Saludos a Fide, muchísimas gracias también por su comunicación. Saludos a Sonia, gracias también por su sugerencia. Saludos a don Luis. Pues aquí hay muchas personas que están solicitando algo de fulanito también. Entonces vamos a ver si tenemos por acá algo de ellos. De una vez vamos a buscar, vamos a ver. Esta podría ser, esta canción para, pues, darle casi ya cierre a este pequeño especial que tenemos el día de hoy de Meren House. De vez en cuando lo hacemos, es para que ustedes, pues, sigan disfrutando, sigan gozando, sigan que en este viernes de Loco Amor, pues ya a la vuelta del fin de semana, del primer fin de semana del mes de julio. Y bueno, seguimos disfrutando también del partido que está realizándose en estos momentos. Así que seguimos con más de la buena programación aquí en Globo.
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Son totalmente bienvenidas todas esas sugerencias que ustedes quieren escuchar al 3663-0989. Por acá nos están solicitando algo de Rubén Blades. Por acá nos está saludando Anita Pineda. Muchísimas gracias también por su mensaje. Por acá nos está solicitando algo de Hansel y Raúl, dice por acá. Muchísimas, muchísimas gracias. También nos están solicitando algo de Elvis Crespo. Y bueno, vamos a dar rienda suelta y ya vamos a cerrar el día de hoy también este pequeño especial que teníamos de Merenhouse con una de las más solicitadas y que más recordamos y despierta emociones en nosotros.

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5: Hola, soy Keila Castillo. En los próximos segundos te presentamos los hechos más importantes que marcan la agenda de hoy.
6: Les saluda Alexis Ponce.
5: Caso Libramiento Chimaltenango. La Corte de Constitucionalidad otorgó un amparo provisional a la Procuraduría General de la Nación, suspendiendo la reducción de reparación digna impuesta al exministro José Luis Benito. La Procuraduría General de la Nación reclama 92 millones de quetzales por fraude en el libramiento de Chimaltenango, revirtiendo temporalmente el monto de 350 mil quetzales fijados por una juez.
6: Monitoreo sismológico. Guatemala registró 142 temblores en una semana, de los cuales 110 fueron eventos relevantes, informó el Servicio Sismológico. El sismo de mayor magnitud alcanzó 5.1 con epicentro al sur de Puerto San José, Escuintla. Los expertos atribuyen esta actividad constante al proceso de subducción entre las placas de Cocos y del Caribe. Colombia versus Ghana. La jornada mundialista cierra a las 7:30 de la noche con el partido entre Colombia y Ghana. Se espera alta exigencia física por la velocidad de los ganeses y el fútbol dinámico de los sudamericanos. Ambas selecciones buscarán asegurar el último boleto de la jornada hacia los octavos de final.
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Por acá dicen, ¿qué diferencia? Sí, yo sé. Es que realmente creo que si hay algo que nosotros tenemos que tener es variedad de todo lo que nosotros hacemos aquí en Globo 98.9. Y de gustos hay muchos, definitivamente. Así que gracias por ese mensajito. Saludos. A ver, por acá saluditos a Ovejita Monroy, que dice, saludame a los amigos de siempre, por favor. Y si me puedes poner Sin Sentimiento de Grupo Niche. Con muchísimo gusto. Muchas personas ya se prestan para ir a disfrutar de ese concierto también el día de hoy. Lamentablemente no voy, así como lo escuchan, no voy, aunque sea fanático de los Niche, pero no voy, ni modo, ¿verdad? Ahí se lo disfrutan, ahí se lo gozan para las personas que van para allá. ¡Qué gusto! Anita Pineda, muchas gracias también por su comunicación. Vamos a ver quién más anda por acá. Marisol, muchas gracias también por solicitarnos. Nos estaba solicitando algo de Rana, que ya sonó en la programación. Entonces vamos a ver qué más escogemos por acá. Tenía pendientes algunos de los temas que vamos a poner a continuación, ya que me los habían solicitado hace ratito, pero con esto de el Meeting House, pues los dejamos rezagados. Igual los vamos a complacer.

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Pues la sorpresa de este gran mundial ha sido justamente el equipo de Cabo Verde, que ahora nuevamente impresionan porque van empatando con Argentina. Imagínense ustedes, realmente esta selección de Cabo Verde, aparte de que tienen un muy buen portero, pues creo que han tenido el apoyo también, ¿sí? Se les nota en el graderío las personas que le están apoyando, y creo que eso también es fundamental. Yo creo que es es como un doceavo jugador, ¿sí? Es como un doceavo jugador el equipo de seguidores que tiene cada selección, y que realmente pues los alientan, les andan, son fanáticos. Eso creo que genera bastante bonita energía entre los fanáticos y el equipo, y eso también los hace a mantener con la adrenalina hasta arriba y todo, aparte de que se nota de que han estudiado a sus oponentes. Es muy impresionante, a mí me impresiona bastante todo esto que se está dando, porque, o sea, hablando de lo que es, creo que son equipos que han estado formándose durante mucho tiempo, pero por ejemplo Alemania quedó eliminado, quedaron eliminadas otras selecciones que realmente en algún momento nosotros dijimos que podían ser pues candidatos a llegar a la final, y resulta ser de que no, pues, ¿verdad? Y eso es parte de lo bonito, eso es parte de lo que nosotros estamos viviendo justamente en esta fiesta futbolera. Y hablando de fiesta, pues Banda Blanca se hace presente también. ¡Wepa! Para poner ese ánimo a tope el día de hoy.

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Seguimos con la buena, buena música y buena programación que tenemos para ustedes en este viernes, el primer viernes, imagínense ustedes, primer viernes del mes de julio. Si así comenzamos julio, ¿cómo estará el mes completo? Eso es parte de lo que pues, nosotros tenemos que comprender, que mientras mejor energía le pongamos al mes, pues así nos vamos a ir. Y hoy, don Fernando Alcázar les tiene una pero sorpresota aquí en la cabina de Globo, así que no les voy a decir absolutamente nada más. Lo único que les voy a decir es de que yo en estos momentos me retiro deseándoles que ustedes tengan una bendecida noche, un buen regreso a sus hogares, un buen fin de semana, que se lo gocen, descanse, porque realmente es merecido en algún momento el descanso para que usted, pues, reponga energías como realmente las necesita y que pues el fin de semana sea también para disfrutar a toda la familia, a todos los amigos y que ustedes puedan pues tener un buen descanso para venir el día lunes con todas las pilas recargadas y que ustedes puedan pues gozar y disfrutar de otra semana más aquí en Globo 98.9. Para su amigo y servidor Víctor Rivas, ha sido un gran gusto, un gran privilegio haber estado con ustedes. Si Dios lo permite así, nos encontramos el día lunes a partir de las 15 horas aquí en Globo 98.9. Buena noche para todo el mundo.